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Son las 7 en punto en todo el país. Comenzamos a ganar este día juntos, aquí en nuestro gran día en Aspen. Con 15.2 grados de temperatura, con 100% de humedad en el ambiente, con vientos en calma en este instante, así comenzamos nuestro camino esta mañana. Una mañana de fresca a cálida, vamos a llegar a 25 grados, luego por la tarde la máxima de 27 y por la noche bajaría a 20 grados. Fresco a cálido el tiempo, cielo mayormente nublado con vientos del norte, con lluvias dispersas, con un día bastante agradable dentro de todo y la posibilidad de que vaya bajando después la temperatura entre el viernes, el sábado y el domingo, sobre todo las mínimas de 14 grados viernes, sábado y domingo, máximas de 18 el viernes, 23 el sábado, 21 grados el domingo. Hoy la máxima de 27 grados entonces. Empezamos juntos nuestro gran día en Aspen. Con un abrazo muy grande a nuestros oyentes que van rumbo al trabajo, a quienes están yendo a laborar en este momento de la mañana, y un abrazo muy especial también para mis amigos, para los chicos que van al cole en este momento, para quienes van a la guardería, al jardín de infantes, a la primaria, a la secundaria. Un abrazo grande para quienes están empezando el día. La frase del día, la frase que elegimos hoy, es la de un pensador romano, uno de los grandes referentes del estoicismo, Séneca. Séneca el joven, para diferenciarlo de su padre. ¿Cuál es la frase de Séneca? Me gustó esta frase. Un diamante no puede ser pulido sin fricción y un hombre no puede ser perfeccionado sin pruebas. ¿Qué quiere decir esto? Que la vida te va forjando, la vida te va haciendo. Las dificultades también nos van construyendo, van haciendo lo que somos. Y una persona que afronta

dificultades, que sabe salir de problemas, que va desarrollando, ¿verdad?, una vida de esa manera, enfrentando adversidades muchas veces, va forjando su carácter. Un diamante no puede ser pulido sin fricción, ni un hombre perfeccionado sin pruebas. La frase es de Séneca, entonces, de este filósofo que fue consejero de un emperador romano al que conocemos muy bien, Nerón, ¿verdad? Y fue uno de los principales referentes del estoicismo, entonces, Séneca, que nos deja la frase de esta mañana. Un abrazo grande para quienes están empezando la jornada, entonces, a afrontar las pruebas que este miércoles seguramente nos tiene preparado. Vamos a ver un poquito también los principales temas del momento. Hay una conferencia de prensa ahora en el IPS sobre el caso de dos expresidentes que fueron imputados y otras 7 personas también por un perjuicio de 61.000 millones de guaraníes por irregularidades en obras de quirófanos. Los dos expresidentes imputados, Vicente Batalha y Jorge Brites, la fiscalía pide prisión preventiva. Y el doctor Isaías Fretes, el actual presidente del IPS, acaba de decir que él va a colaborar con la justicia en todo, que de hecho lo están haciendo, tomaron la decisión de transparentar la previsional, por eso están ventilando todo, y dijo que va a seguir visitando lugares y dependencias del IPS para constatar, ¿verdad?, si se hacen las obras, si se ejecutan los trabajos. Bueno, porque esto fue importante, nos decía ayer el fiscal Julio Ortiz, por la información recibida de parte de la administración actual para llevar adelante esta imputación contra dos expresidentes del IPS, Vicente Batalha y Jorge Brites, y otras 7 personas para las que la fiscalía pide, para las 9 en total, prisión preventiva. Actualmente se está dando entonces una conferencia de prensa en el IPS. En este momento está dando Pablo Morinio, el director jurídico del IPS, algunos detalles. Si hay algo nuevo, lo vamos a compartir. Otro tema, pasó la noche en la cárcel. El exgobernador de Central, Hugo Javier González, ayer se presentó a la justicia. Ya pasó la primera noche en la cárcel de La Esperanza para cumplir la condena de 10 años de cárcel por lesión de confianza que le fue impuesta en uno de los procesos judiciales. También tema destacado, hoy sesiona la Cámara de Senadores. Hoy un préstamo en el orden del día de hasta 286 millones de dólares para un corredor de integración, la segunda etapa de este corredor en realidad entre Misiones y Ñembucú. También se van a tratar unos proyectos vinculados a declaraciones, en realidad, proyectos de declaración sobre la guerra de la Triple Alianza, por lo que ya sabemos que había dicho Luis Ignacio Lula da Silva, quien le atribuyó a Paraguay el inicio de la guerra propiamente. Es otro tema que también va a formar parte del temario de la Cámara de Senadores. Bueno, y entre algunas novedades, entonces, para destacar de lo que tenemos en el menú informativo, ¿verdad?, del menú de estas horas, hay que decir que en el caso del robo a la diputada Rocío Vallejo, le vaciaron su cuenta. ¿Recuerdan que hablamos de eso ayer? Bueno, ya hay un ciudadano venezolano de 38 años detenido. A nombre de este hombre está la cuenta a la que se desvió inicialmente el dinero, después se desvió a otra cuenta con la intención de hacer perder el rastro, pero este hombre ya dio datos. Hay otros dos cómplices que podrían entonces ser detenidos, o para los que están en este momento pendientes, órdenes de detención de la policía. Hay un avance en ese sentido, pero insisto, esto tiene que dejar la lección, ¿verdad? No darle clic a cualquier correo, a cualquier mensaje, de ver de dónde llegan las cosas, porque se instaló ese programa malicioso en la computadora, en el dispositivo de la parlamentaria. Y a través de ese programa malicioso, a través de ese software malicioso, se vació la cuenta. En deportes, hay que decir que hoy tenemos fútbol sudamericano. Sí, en realidad fútbol en Argentina y en Brasil, para ser más precisos. Hoy juega el Palmeiras de Mauricio y de Ramón Sosa. También ambos, ¿eh? Y tienen una muy buena sociedad. De hecho, hay asistencias mutuas, hay goles, tanto de Mauricio como de Sosa, bien por los dos jugadores de la selección paraguaya. Hoy juegan ante el Fortaleza, Copa de Brasil, octavos de final, 9:30 de la noche, Palmeiras había goleado 3-0 en la ida y ahora se juega en Fortaleza la vuelta. Y hoy en la Liga Argentina está el Boca Juniors, ¿sí?, de nuestro compatriota Ángel Romero. Hay que ver qué va a pasar con Ángel, ¿verdad?, porque ayer se empezaron a especular los muchachos y lo dejamos allí, ¿verdad?, porque alguno decía que ojalá se cumplan estas especulaciones sobre la posibilidad de que él vuelva a jugar en Paraguay, no precisamente por Cerro.
Bueno, no importa, esas son conjeturas. 19 horas.

Boca ante Estudiantes en el fútbol sudamericano, en la Liga Profesional Argentina en realidad, 19. Son los dos partidos que tenemos para hoy. Es un poco la agenda deportiva que tenemos para hoy. 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Vamos a la música. 60 años cumple este discazo, ¿sí? Para algunos fue una ruptura un poco con el sonido que venían desarrollando los integrantes de este grupo. Un disco de estudio, el séptimo en la carrera de este grupo. Hoy cumple 60 años y tiene un par de canciones que tienen un sonido diferente al que venía teniendo la banda. Hoy cumple 6 décadas de vigencia Revolver, el disco disruptivo de The Beatles. Y esta canción, que sale un poco de la temática romántica, hablando de la soledad, hablando de las personas que pasan por la vida y de esa sensación de soledad que también muchos pueden llegar a sentir. The Beatles, para empezar, Eleanor Rigby, así comenzó.

0: Eleanor Rigby es en realidad una señora que muere sola, nadie va a su funeral, hay un cura que también habla en el funeral, nadie la atiende al cura, una canción de esas canciones raras de los Beatles. Entonces, particularmente digo, es un muy buen disco, y tiene una mezcla de sonidos, ¿verdad? Por eso decía un álbum un poco disruptivo. Sí. Hay una que es, creo que es Love to You, la canción en la que se escucha el sitar de Harrison. Y por eso, después está Yellow Submarine, que es un sonido hasta casi, no sé, casi infantil, si vale ponerle un rótulo. Es un disco raro, Revolver. Es un disco experimental, es un disco que se mete un poco a buscar otros sonidos. Hoy cumple 60 años y me parece excelente el pretexto para escuchar a los Beatles para empezar bien esta mañana, ¿sí? Un abrazo grande a nuestros oyentes en el reporte de sintonía. Gracias, gracias, gracias por la compañía de cada mañana, a quienes van rumbo al cole. El tiempo pasa volando, a disfrutar, ¿eh? Exitosa jornada, Guille, exitosa jornada, nos dice. Muchas gracias, Carlos. Y gracias a la gente de Ciudad del Este también, que nos acompaña como cada mañana. El gusto de saber que vamos juntos a través de nuestra web de Aspen, a través de diferentes aplicaciones de radio. Un abrazo muy, muy especial entonces, cuando ya son las 7:14 en todo el país.
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0: Para hoy presentó la firma con Estados Unidos de un acuerdo sobre uso pacífico de energía nuclear civil. El gobierno paraguayo presentó un acuerdo de cooperación en energía nuclear civil, conocido en la legislación estadounidense como Acuerdo 123 en materia de energía nuclear con fines pacíficos. La presentación fue realizada por el canciller nacional Rubén Ramírez y el secretario de Estado norteamericano Marco Rubio.

0: Bueno, es noticia lo que ocurre en Estados Unidos. El presidente estadounidense Donald Trump declaró que el estrecho de Hormuz se abrirá muy pronto o Irán será golpeado muy duramente. Nueva advertencia de Trump, que aseguró que Irán sería golpeado muy duramente a menos que se reabra muy pronto el estrecho de Hormuz. Fue durante una entrevista con Fox News. El presidente estadounidense asegura que las conversaciones continúan, mientras un medio informó que hay un acuerdo provisional entre Estados Unidos, Irán y Omán para reabrir el estrecho, el cual Washington esperaba anunciar esta mañana.
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0: Don't get me wrong, Pretenders.

Don't Get Me Wrong, una canción de los Pretenders, también sonando aquí por un motivo especial. Hoy cumple 40 años de vigencia desde su lanzamiento como single, como sencillo de un disco llamado Get Close, que es del año 1986. El disco, bueno, fue lanzado en 1986 y el single Don't Get Me Wrong, lanzado un 5 de agosto de ese año. También está en un disco, una recopilación de grandes éxitos del grupo Don't Get Me Wrong, que es una canción muy popular, indudablemente, con Chrissy Hynde en la composición de este gran tema de los Pretendientes. Vamos bien, con muy buena fuerza esta mañana. Sí, un abrazo a nuestros oyentes. Es cierto, hay neblina en el ambiente. Nos dice nuestra bella, esto le llamo clima londinense, impresionante, Carlitos. Es grande el embotellamiento por Luque, por donde vayas. Dice, parece vísperas de feriado, menos mal que tenemos música potenciadora. Dice Oscar, gracias Eva, gracias Evita, un abrazo grande también. Exitosa jornada, nos dice Gustavo. Recorriendo un arrozal desde Villa Oliva, encontraron a un compañero de trabajo, un compañero que es un yacaré. Qué susto, me imagino, ¿verdad? Para quienes estaban haciendo el recorrido y se encontraron con este yacaré. Gracias, Juanca, saludos Raúl, un abrazo para Sergio. ¿Sí? Está yendo con los chicos al cole también. Lindo momento en la vida. Pasa volando, créanme que pasa volando, ¿eh? Y son cosas que van a quedar después, siempre en la memoria. Todo este ritual, estas experiencias. Kilómetros también desde Sacramento hasta Loma Prieta, nos dice Jen, el otro corredor que tiene muchos vehículos esta mañana. Gracias, Gus, ¿sí? Un saludo especial a quienes nos van acompañando desde el tránsito con el reporte. Sigue la conferencia de prensa del doctor Isaías Fretes, está dando algunos detalles. Dice que, bueno, recién el asesor jurídico Morinio decía que la imputación podría llegar a los consejeros también como corresponsables de la administración del dinero de la previsional, porque fue una pregunta formulada en medio de esta conferencia de prensa. El tráfico pesado, zona botánico, también dice nuestro paramédico Víctor, con fotografía incluida, de la larga fila de vehículos en esta mañana. Mitad de semana, miércoles 5 de agosto, la música nos sigue acompañando, un grupo que estuvo en Paraguay pero que no actuó en Paraguay, ¿sí? Así es, esa es la particularidad de este grupo estadounidense que nos va a dejar esta canción, que también hoy está cumpliendo un aniversario y cumple 35 años. Lanzada como sencillo un 5 de agosto de 1991, parte de un disco llamado Out of Time. El grupo es R.E.M., la canción Bien Cerca de Ese Cielo Salvaje, Near Wild Heaven.

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8: Siete de la mañana con 30 minutos, hacemos juntos este gran día que compartimos en Aspen. Y este detalle me parece interesante, porque ustedes saben que solemos hablar mucho de esto, de que el inglés es la puerta al mundo, es la puerta de entrada al mundo. Qué importante es manejar la herramienta. Y hay unas becas que ofrece la Embajada de Estados Unidos con el Centro Cultural Paraguayo Americano. Es una beca completa para aprender inglés durante 3 años. Y esta está dirigida a alumnos de carreras afines al comercio internacional, a la comunicación, economía, marketing, a diferentes sectores. ¿Cuáles son los requisitos? Que los jóvenes tienen que estar cursando, por lo menos tienen que haber cursado ya un primer semestre en una universidad, tienen que tener un promedio de 3,5, promedio de notas del 3,5, y tener una situación socioeconómica limitada, digamos, que les impida poder pagarse un curso de inglés. Ese es el requisito que establece, o son los requisitos que establece la Embajada de Estados Unidos en un convenio con el Centro Cultural Paraguayo Americano. Y esto se puede, los jóvenes interesados se pueden postular hasta el próximo 3 de septiembre. Todo esto se puede obtener en la página del Centro Cultural Paraguayo Americano y en la página de la Embajada de Estados Unidos. Me parece una linda oportunidad para jóvenes que quieren aprender y dominar el inglés, porque el inglés te abre muchas oportunidades laborales, académicas, de amistad, ¿verdad?, de contactos, de vínculos con el mundo, con diferentes partes del mundo. Así que está difundida esta convocatoria, me parece súper, súper interesante. Un abrazo desde Barcelona, nos dice nuestro oyente. Abrazos auriazules desde Barcelona. Me gusta lo de las frases al iniciar el programa. Nos dice Luquense.

0: desde España, desde Barcelona. Por favor, dice, quiere una canción de Midnight Oil. Bueno, un abrazo hasta el Shopping Mariano, prácticamente es la cola de vehículos, nos dice nuestro oyente también. Si podemos escuchar Feels Like Heaven de Fiction Factory. Un gran abrazo, aporta también Gustavo. Vamos a ver qué va en la agenda, Gustavo. Pero todo lo que ustedes proponen, sugieren, todo esto llega hasta Ino, hasta Pomber, que de ese modo se encargan después de la programación a lo largo del día. 7:32.
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0: 15 grados de temperatura, 100% de humedad y vientos en calma. Esta mañana una temperatura que podría llegar a 25 grados, máxima de 27 grados para esta tarde y por la noche podría bajar a 20. Tiempo fresco a cálido, cielo mayormente nublado con vientos del norte, con lluvias dispersas por la tarde.
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0: Policy of Truth, The Depeche Mode.

Policy of Truth, la política de la verdad de la que nos hablan los Depeche Mode, puede traer problemas el decir siempre la verdad. Sí, de eso habla esta canción que fue lanzada dentro de un disco llamado Violator, que es del año 1990. Martin Gore en la composición de este tema, que es parte del repertorio clásico de los lados A de Depeche Mode, ¿verdad? Sonido electrónico, sonido británico, presente aquí entonces en este momento de la mañana. Con la compañía de ustedes, en el recorrido que vamos haciendo, nos dice nuestro oyente, terrible la neblina. Es cierto, desde temprano estamos con mucha neblina en algunos lugares. El pronóstico de meteorología, de hecho, estaba hablando de esta posibilidad. Costanera también con mucha neblina, cola de vehículos para ingresar al microcentro, nos dice María Cristina. Un abrazo grande, María Cristina. Gracias, Pablito. ¿Cómo está, Gille? ¿Qué sabes si es cierto que va a bajar el precio del combustible? Bueno, el petróleo bajó de precio, pero en estos vaivenes los emblemas son los últimos, me parece, en tomar las decisiones de bajar los precios, ¿verdad? Porque te dicen que tienen que reponer el stock que compraron con el precio anterior y con todo lo demás, ¿verdad? Que ya solemos escuchar. Gracias, Sari. Gracias, Marta. Un abrazo para, sí, Carlitos también. Bueno, un saludo a los oyentes que se están reportando a través del 0975-102-107. Mientras tanto, vamos actualizando algunas cosas. Vamos actualizando algunos temas. Cerro Porteño y Olimpia ya tienen sus rivales o su hoja de ruta, digo, en la Copa Paraguay también, ¿verdad? Copa Paraguay que ya se está jugando. Y Olimpia y Cerro ya conocen su fecha para estrenarse. La próxima semana también tenemos Sudamericana y Libertadores. Vamos a ir repasando la agenda. En el caso de la Copa Paraguay, ¿sí? Cerro va a jugar el 27 de agosto. El 27 va a jugar contra Resistencia. Y Olimpia va a jugar el 26, que es miércoles, contra Cristóbal Colón de J. Augusto Saldívar. En Itagua va a ser ese partido. Y el partido de Cerro va a ser en la Arboleda, jueves 27 a las 18:30. Olimpia también juega el miércoles 26 a las 18:30. Estoy pensando un poco en el calendario de los partidos de los equipos de primera división. Ya entran en la fase de los 16avos de final. Y el calendario que se dio a conocer entonces. Ya en 16avos empiezan los equipos de primera a aparecer en esta Copa Paraguay. Copa Paraguay que ustedes tienen que recordar que da un premio interesante, que es la clasificación en la Copa Libertadores para el campeón, a la fase 1 de la Libertadores. ¿Sí? Ameliano juega el martes 11, ya la próxima semana juega Ameliano ante Independiente a las 4:30. Después tenemos a Sportivo San Lorenzo el miércoles a las 2. Guaraní también el miércoles a las 4. San Lorenzo ante el 29 de septiembre, Guaraní ante Sportivo Iteño. Y así van debutando los equipos de la primera división en la Copa Paraguay. ¿Seguimos musicalmente? Sí, claro que sí. De esta manera, con Genesis, Turn It On Again, con Phil Collins como gran protagonista.

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2: 7 de la mañana con 48 minutos de este miércoles 5 de agosto. Vamos juntos haciendo nuestro gran día en Aspen. Nos van contando nuestros oyentes la demora que hay. Sería imposible sobrellevar esto sin tu compañía, nos dice nuestro oyente, esperando el semáforo de calle Última de Sargento Candia, Fernando de la Mora. Motos por todas partes, coches, ¿verdad? Y camionetas. ¿Qué está pasando hoy? ¿Es porque es inicio, bueno, son los primeros días del mes? ¿O hay alguna razón especial? Porque en diferentes lugares, en la avenida, bueno, la neblina también contribuye a que se ralentice la circulación, pero tanto así, pues estamos viendo largas filas de vehículos en diferentes lugares. Lo mismo en la avenida Perú, también nos reporta Adolfo. Y imposible entrar a la avenida España, Aviadores del Chaco, gracias a la exclusividad de los padres del americano. La policía de tránsito de Asunción, bien, gracias, nos dice Marcos Aguayo, también quejándose de ese punto. Hoy no sé qué está pasando en el tráfico, es una locura, coincide también Gus, sobre esto estamos charlando. Por lo que nos corresponde a nosotros, no vemos nada diferente a lo habitual, ¿verdad? Porque uno podría entender si es que hay algún vehículo varado, trancando, pero hay una circulación que está más ralentizada que de costumbre. Es lo que estoy mirando, estoy tratando de ver también con la policía de tránsito, ¿verdad? Con imágenes satelitales, no. Lo que se ve es la circulación lenta como habitualmente, pero hoy el reporte de ustedes habla de filas más largas en el tránsito. Le ponemos música, le seguimos poniendo música esta mañana, tratando de hacer más llevadero el camino. Stereophonics. Maybe tomorrow.

Particularmente una canción que nos parece muy, muy pobre, Maybe Tomorrow, la canción de los galeses de Stereophonics, sonando aquí esta mañana, una canción que es del año 2003, no se caracteriza precisamente por su creatividad, con un coro que se repite hasta el hartazgo, pero forma parte de este camino, forma parte del playlist de esta mañana, y es la ventaja que tiene la radio. Porque quizás esta canción no la hubiésemos puesto en un playlist, en alguna plataforma, en streaming. Sin embargo, en la radio tenemos la posibilidad de conocer otros grupos, de conocer otras canciones, de conocer otros estilos y de también tener ese elemento que la hace incomparable a la radio, el elemento de la sorpresa. Tiene un sabor muy especial cuando esa canción que nos gusta suena en la radio, ¿verdad? Tiene esa particularidad. Claro que nosotros podemos ponerla en el auto, por ejemplo, si tenemos esas plataformas como Spotify u otras, pero tiene un sabor diferente. Cuando suena en la radio, tiene ese sabor especial. Estamos yendo bien, ¿verdad? Para una mañana complicada en el tránsito, es lo que nos dicen nuestros oyentes. Si tránsito caótico el día de hoy, San Lorenzo, más imposible de lo habitual, mismo caso Mariscal López, una municipalidad de Asunción. Pero la fiesta en San Lorenzo es el 10 recién. Aunque ya están con algunas actividades, ¿verdad? Por el aniversario de la ciudad. Pero entiendo que los festejos tienen que ver con esencialmente el próximo 10, que es la fecha. Pero hay otras actividades. No sé si esto incidirá en el tránsito en este momento de la mañana. Y si podría ser hoy Saigon Kicks, nos dice nuestro oyente, I love you. Qué buena sugerencia metiste, Ulises. Y el tema es repetitivo porque para escuchar alguna sustancia hipnótica, dice Carlos Justiniano, solo digo, está bueno decir en las horas en Tapetu ya, pero con la oscuridad y niebla que aún hay a las 7 a.m. es de miedo. By the way, dice, hoy último día en cartelera de La Odisea. ¿En serio es el último día, Rosa? Vi la película, vi el domingo a la noche, fui a la última función. Y digo nomás lo siguiente también para quienes van al cine, ¿verdad? Si la película ya en la última función, ¿cómo puede ser que vos llegues otras 15 minutos, 20 minutos tarde a la película? Molestás a un montón de gente que ya está allí concentrada, que ya está metiéndose en la película. Te sentás, prendés el celular, la luminosidad de la pantalla molesta al resto que está al lado. ¿Cómo uno sigue viendo cosas? Inclusive en la última función, ¿verdad? Que es la que da más tarde, o la que se plantea más tarde. O sea, ¿cómo puede ser que sigamos teniendo esto y no pensando en el otro, ¿verdad? Me tocó ver, a mí particularmente no tuve cerca a esas personas, pues son varias personas, como 4 o 5 personas entraron ya habiendo iniciado la película. 5, 10, 15 minutos, 20 minutos más tarde. Y después lo primero que hacen es encender su celular, supongo para poner en silencio, ¿verdad? Pero se prende la pantalla, están ahí manipulando y un rato largo. Entonces nos cuesta, ¿verdad? Lo del horario. Permítanme el comentario, ya que me tocaron el tema del cine, que la verdad que es una linda experiencia siempre el meterte a una sala de cine. Sobre todo una película que vale la pena verla en el cine como La Odisea, indudablemente. 8:03. Camino musical que se enriquece. Ahora sí, los Straits, Sultans of Swing.

alta calidad el que nos traen los Straits, con el señor Mark Knopfler, genio y figura en la guitarra y en la voz, en una canción que hace referencia a un grupo. Sí, la contamos ya esta historia, ¿verdad? Estaban en un pub, ¿verdad? Era un bar en realidad, ¿sí? Un bar de mala muerte, un pub que estaba casi vacío, y ahí actuaba un grupo de jazz, ¿verdad? Y el cantante, ¿verdad? Dicen que presentó al grupo como los sultanes del swing. Era un nombre así pomposo, ampuloso, un nombre así muy pretencioso para lo que se estaba viendo en el escenario. Bueno, y a partir de ahí, Knopfler toma la inspiración de esa anécdota para hacer esta canción. Sultans of Swing, los sultanes del swing, los británicos de los Dire Straits, formando parte entonces de este camino, lindo camino, el de esta mañana que estamos haciendo, tratando de ponerle un poco sonido y algo más agradable a la ruta que están haciendo ustedes y que está complicada en algunos lugares, ¿eh? Con neblina todavía y con tránsito ralentizado, especialmente esta mañana. Estamos tratando de averiguar por qué, si hay algún motivo especial del por qué todo está mucho más lento, parece, esta mañana. 8:04, el abrazo también para nuestra legión de las 8, para la gente que ya nos acompaña, nuestros oyentes que se suman aquí a este camino que vamos haciendo hasta las 9, recordando siempre que nuestra vía de contacto es el 0975-102-107. Y recién hablábamos de las plataformas de streaming, de todo lo que uno puede poner y escuchar, pero la radio no va a ser superada jamás en este aspecto, en la participación de muchas personas que compartimos lo mismo, un buen gusto musical. En este caso, la agenda es una muestra de ello. La agenda que hacen ustedes, la propuesta de ustedes, las sugerencias de nuestros oyentes que marcan nuestra agenda. Siempre uno de nuestros oyentes marca particularmente su gusto musical a través de la agenda que hacemos poco después de las 8 de la mañana. En la agenda de hoy, entre los pedidos, las sugerencias, las solicitudes de canciones, llegó este mensaje. Buen día, Guille. Podemos escuchar Feels Like Heaven de Fiction Factory. Un gran abrazo, nos dice Gustavo González, que hace la agenda de hoy. Fiction Factory, sonido escocés, Feels Like Heaven.

Feels Like Heaven. Qué hermosa canción. Sonido, José. Sonido, entonces, del Reino Unido, que aparece con Fiction Factory para dejarnos Feels Like Heaven. La agenda que han marcado ustedes. Fue Gustavo González, uno de nuestros oyentes, el responsable de marcar la agenda. Como todos nuestros oyentes van marcando este momento de la mañana. Poco después de las 8, entonces, con las sugerencias, con los pedidos, con las propuestas que están haciendo. Definitivamente, Villa, la incidencia tiene esta neblina en el tráfico. Hoy hay muy poca visibilidad y por eso se circula despacio. Y puede ser, Martín, puede ser, porque nos está mostrando un cartel de la ruta Traschaco, Avenida Costanera. Esto es Artigas, ¿sí? La Avenida Artigas. Y probablemente por eso también se ralentiza, ¿eh? ¿Por qué no tienen chapa algunos colectivos? Nos dice otro oyente que nos está mostrando los colectivos de Taiwán, los que fueron donados por Taiwán. Deberían tener una chapa identificadora para circular. Todos los vehículos tienen que tener, todos, desde las motos más con menor cilindraje hasta los vehículos más grandes, todos tienen que tener una chapa para circular, inclusive las bicicletas, ¿eh? Ojo, las bicicletas deberían tener un identificador de acuerdo a la ley de tránsito. Sobre España hay mucha neblina, también nos dice nuestro oyente. Otro nos dice, Sacramento, esquina España. Sí, en varios lugares. Puede ser que la neblina esté ralentizando todo, ¿eh? Stay the Night de Benjamin Orr. Sí, entra a escuchar. Sí, es una buena canción. Suele sonar de tanto en tanto para nuestro oyente. Para nuestro oyente casi. Suele sonar de tanto en tanto la canción, entonces, de Benjamin Orr. Esto es todos los días lo del tránsito. Quería comunicar. Gracias, Pedrito Jiménez. Gracias, Pedro, también por este informe. Y la propuesta que nos hace Ángel, ¿verdad? Sobre. Nos dice esto de entrar tarde a una sala de cine, a una obra de teatro en Neandertales. Yo creo. A ver, pueden pasar cosas. Puedes llegar tarde a un lugar. Claro que puedes. Que no sea un hábito, obviamente. Que no sea parte de algo rutinario, es lo ideal. Y además, si entras a un lugar, lo tienes que hacer con mucho respeto, ¿verdad? Pensando que sos vos el que le estás incomodando a la gente que ya está instalada y que ya tuvo el suficiente respeto a la obra de llegar con tiempo, de acomodarse y no molestar a nadie más. Me parece que por ahí pasan, por el respeto. Vamos juntos, seguimos juntos. Buen camino, claro que sí. Vamos hasta aquí, hasta los Men at Work, It's a Mistake.

0: It's a mistake, es un error, es un error, la guerra siempre es un error. Es lo que nos dicen los Men at Work con Colin Hay en la voz, en la composición, en el liderazgo de este grupo australiano, It's a mistake, un tema que surge en 1983, se difunde dentro de un disco llamado Cargo, bueno, en plena época, ustedes saben, de la Guerra Fría entre Estados Unidos y la entonces Unión de las Repúblicas Socialistas Soviéticas. 8:16 en todo el país.
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0: Y ya fue detenida una de las 9 personas imputadas en el Instituto de Previsión Social por el perjuicio de 61 mil millones de guaraníes en la construcción de quirófanos. La primera detenida es la abogada Rosa Colmán, quien se desempeñaba en la asesoría jurídica y que fue trasladada a Aporte Obrero Patronal. Ella fue notificada en su puesto de trabajo y de ese modo quedó detenida en el caso. Es la primera de las 9 personas imputadas, recordando que hay 2 expresidentes de la previsional entre los procesados, Vicente Battaglia y Jorge Brites. Noticia en la región, Brasil comunicó la expulsión del embajador argentino en Brasilia, Daniel Raimondi, y decidió no enviar al embajador brasileño a Buenos Aires mientras continúen los insultos del presidente Javier Milei a su homólogo Luis Ignacio Lula da Silva. Las relaciones diplomáticas entre Argentina y Brasil, los 2 mayores países de Sudamérica, se mantendrán a partir de ahora a nivel de encargados de negocios mientras no cesen los ataques de Milei, según declaró una fuente del gobierno brasileño que requirió el anonimato en un texto publicado por agencias de noticias.
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5: 8 de la mañana con 24 minutos, hacemos juntos este gran día que compartimos en Aspen con ustedes, actualizando lo más importante, disfrutando de la música, disfrutando de esto que nos une, ¿verdad? Qué grandes canciones, ¿eh? Nos dice uno de nuestros oyentes, quisiera saber si solo a mí me pasa que al reclamar el consumo excesivo que me aparece en la factura de ANDE, sin poder reclamar desde hace 13 días, ya que no funcionan ni solucionan por vías online llamadas, solo me queda presentarme ante una sucursal, dice Ami Carmen. Disculpas por estropear este hermoso miércoles con ese reclamo. Es la pregunta que formula ella. Sí, gracias, Capo, me hiciste el día, dice, que te vaya bien. Un abrazo, gracias, Gus, a nuestros oyentes, a quienes marcan nuestra agenda también. Aristides nos muestra que el tráfico está complicadísimo. Esto es la avenida Brasilia, ¿sí? Entre Mariscal López y, bueno, esto ya es Kubitschek, ¿verdad? Hasta llegar a Mariscal López y después transformarse en la avenida Brasilia. Está muy como si faltaba algo entre 25 de mayo. Hay Mariscal López, hay un vehículo descompuesto sobre la avenida Juscelino Kubitschek, allí al costado de Mburuvillaroga, entonces. Casi enfrente a Mburuvillaroga. Bueno, complicado, ¿eh? Y las municipalidades tienen que retirar rápido, en este caso Asunción, tienen que retirar el vehículo y transferir después el costo al propietario, ¿verdad? Referir después el costo del servicio, de la grúa, lo que sea, pero hay que retirar rápidamente porque si no se ralentiza aún más todo. 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La música nos sigue acompañando. Love and Affection, Nelson.

0: Can't live without your love and affection. Nelson, no puedo vivir sin tu amor y sin tu afecto. La canción que nos deja este dúo estadounidense, entonces, Matthew Nelson, Gunnar Nelson, los Nelson, formando parte de este camino. Mucha fuerza esta mañana cuando ya son las 8:31 en el país.
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0: 14.8 grados de temperatura, 100% de humedad y vientos en calma. Esta mañana llegaríamos a 25 grados, por la tarde máxima de 27 y por la noche bajaría a 20 la temperatura. Tiempo fresco a cálido, cielo mayormente nublado con vientos del norte, con lluvias dispersas por la tarde.
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0: Elevation, YouTube.

YouTube Elevation. Qué gran canción, qué cargada de energía está para una mañana como esta. Sigue habiendo mucha neblina en diferentes lugares. Mientras escuchábamos a Elevation con los YouTube, con ese disco llamado All That You Can Leave Behind, que llega desde el año 2000 aquí. Todo eso que no podés dejar atrás. Así se llama el álbum de YouTube, que trae varios temas. Uno de ellos es nuestra cortina musical de los días domingos, el Beautiful Day, ¿verdad? Elevation, sí. Stuck in a Moment, You Can Get That Off. Otra gran canción, Walk On. Otro gran tema de Bono, The Edge, Adam Clayton, Larry Mullen Jr. Siempre un placer escuchar a los cuatro irlandeses musicalmente hablando. Siempre recordamos, ¿verdad?, que dos de ellos no nacieron en Irlanda propiamente, pero que, bueno, musicalmente Adam Clayton y The Edge se han formado allí, han crecido musicalmente allí, más allá de haber nacido en Inglaterra propiamente. ¿Vamos bien? 36 de las 8 en este camino con ustedes, en el camino que vamos haciendo todas las mañanas. Gracias, gracias, gracias, gracias desde Argentina, Juan Ángel. Qué gusto, nuestros oyentes en diferentes partes del territorio argentino. ¿Cómo la vida está cara en Argentina, ¿verdad? Por el tipo de cambio y por el remarcaje constante de los precios, nos cuesta caro, a diferencia de lo que teníamos hasta hace 3 o 4 años. Había una diferencia de precios muy importante en Argentina. Ir a Buenos Aires era barato, ahora es muy caro para nosotros por el constante remarcaje de precios y la conversión con el cambio actual. Sí. La pregunta para nuestros oyentes también, ¿cómo está la vida? Nuestros oyentes que están en Argentina y que nos acompañan cada mañana. Seguimos. 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
6: 8 de la mañana con 45 minutos. El camino que vamos haciendo juntos, sí, con mucha neblina todavía, ¿eh? En la costanera sur todavía hay neblina. Se va disipando, pero muy lentamente. Imagínense que estamos llegando a cerca de las 9 de la mañana y todavía hay algunos lugares en los que tenemos neblina. 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

0: 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Es el gusto grande de estar con nuestros presentadores clase A, quienes nos permiten decirte que a las 8:48 llegó nuestro momento.
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0: Deseándote un gran miércoles, deseándote una muy buena mitad de semana, recordándote que nos encontramos mañana a las 7 en punto para empezar juntos un nuevo día. Nos vamos de esta manera, con una canción que fue estrenada un 5 de agosto, pero del año 1997, hace 29 años. Este grupo que estuvo en Paraguay nos muestra una hermosa balada también. La canción, compuesta por Steven Tyler, Joe Perry, Desmond Child, muestra una faceta más melancólica del grupo y se convierte en una de las power ballads más recordadas de la lista de canciones que los Aerosmith han hecho a lo largo de su historia. Un 5 de agosto de 1997, el grupo Aerosmith lanzaba en formato de single Hole in My Soul. Que pasen bien.

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de la mañana con 9 minutos. Lo que suena de fondo viene de mano de Peter Gabriel. Esto se llama Steam. ¿Qué tal? ¿Cómo están? ¿Cómo arrancan? ¿Cómo amanecieron? ¿Qué tal les trata esta mañana de miércoles? Ya 5 de agosto del 2026. Bienvenidos y bienvenidas a pasajeros y pasajeras del tiempo. A partir de ahora y hasta el mediodía nos paseamos por el universo de la música de Aspen con las mejores canciones de la historia. Así que bueno, a ponerse cómodos y cómodas que este viaje ya lo arrancamos ahora.

18 preciosos grados centígrados hasta hora de la mañana. Qué linda mañana de miércoles, 5 de agosto del 2026. 18 grados centígrados hasta ahora, 26 en la máxima, según lo que nos ha marcado ya meteorología. Y les digo algo, linda, linda mañana, hay que disfrutar. Hay un vientito hermoso, un solcito que está saliendo ahí, un cielito azul. Hoy que amaneció con niebla o neblina. ¿Era neblina o era niebla? ¿Quién sabe? ¿Quién sabe distinguir perfectamente qué es una niebla y qué es una neblina? ¿Me puede decir, por favor? Así se van sumando ya los pasajeros y las pasajeras del tiempo. Al 0975-102-107. Pero hoy temprano habíamos amanecido una onda así medio Silent Hill. Así estábamos, bien temprano en la mañana. 0975-102-107. WhatsApp Aspen, súper, súper habilitado. Yo me presento, les saludo, soy Marile Unger, a partir de ahora su host, a su anfitriona, al aire de la 102.7. Le quiero mandar un saludo grande a ustedes, pasajeros y pasajeras, y principalmente a nuestra compañera Jessica Queraná, que estuvo acompañándoles estos días. Muchas gracias a Kera, le mando un beso grande, una reina, y muchas gracias por haberme permitido ausentar dos días mientras estaba ella acompañándoles a ustedes para que yo haga lo que tenía que hacer. Así que un abrazo grande, de verdad, a Kera y a ustedes por ser grandiosa audiencia, que yo sé que le cuidaron mucho a ella y le habrán disfrutado un montón, porque Kera es una profesional de lujo, así que seguramente disfrutaron muchísimo de su compañía. Pero acá estamos de vuelta, equipo, ya estamos, súper ready para arrancar oficialmente, continuar ya la semana al aire de la 102.7. 0975-102-107 para ir sumándose. Ya les voy leyendo. Quiero saber en qué momento de sus mañanas les vamos siendo compañía. ¿Me van contando? Pues claro que sí. Nos seguimos en redes sociales, arroba Radio Aspen en todas las redes sociales, y en mi cuenta particular, arroba Marile Unger. 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

Están para arrancar oficialmente, van reportándose, ya les voy leyendo, ya van cayendo los primeros mensajes. Ya les quiero saludar a mis pasajeros y a mis pasajeras. 0975-102-107, vamos a arrancar con un temazo oficialmente nuestra mañana. ¿Les parece? Y así comenzamos este viaje, pasajeros y pasajeras del tiempo. Le vamos a decir hola al sonido de R.E.M. haciendo Shiny Happy People. La música siempre a cargo del señor Ino Alfonso. Vos del otro lado y quien te habla, Marilia Unger. Hacemos un equipo espectacular para acompañarnos hasta el mediodía. Bienvenidos y bienvenidas, pasajeros y pasajeras.

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de la mañana con 22 minutos. ¿Qué temazo, por favor? The Logical Song. Esto es Super Trump, aquí al aire de la 102.7. Hermosa mañana, miércoles, ya 5 de agosto del 2026. Ahora se actualizó, 20 grados centígrados a esta hora de la mañana. Solcito, vientito ahí medio sur. Está linda la mañana, está linda la jornada. Hay que disfrutar de este día porque parece que se llegan días con lluvia y con frío. Pero de eso vamos a hablar después. Ahora a disfrutar de esta mañana, de la música y de que estamos, equipo completo. Así que de verdad, gracias.

de la mañana con 28 minutos, el sonido de un súper, súper clásico, Su Majestad la Reina, como diría una gran amiga, también de este trabajo hermoso que es la radio. Queen haciendo I Want to Break Free, aquí al aire de la 102.7. Seguimos acompañándonos con grandiosas canciones. ¿Qué les parece? Lo que llega ahora cambia de estilo, de década, pero ya es un súper clásico también de la música. Llega, ahí está, The Killers, esto es Mr. Brightside.

la mañana con 30 minutos. ¿Qué temazo, por favor? The Killers haciendo Mr. Brightside. A mí me encanta esta banda. Ustedes ya saben, desde Las Vegas, Nevada. Una de las bandas que sin duda ha cambiado las últimas décadas de la música, de lo que habla, principalmente al sonido rock. Así que grandioso, grandioso sonido. The Killers, esto es Brandon Flowers, su banda. Un sonido espectacular. The Killers, Mr. Brightside. Y ahora que ya les puedo contar oficialmente, tenemos nuevo compañero Lucas Nataloni. Lucas Nataloni es recontra, re fan de The Killers y él nos acompaña también ahora aquí en la gran programación de Aspen. Así que le mandamos un saludo grande que ahora está en Venus, así como yo también. Arranca en Venus sus mañanas y luego pasa, cruza la vereda y se encuentra con Radio Aspen. Así que qué alegría. En un rato más, al mediodía, se van a encontrar con mi compañero, el conocidísimo camarada Lucas Nataloni, que a partir de ahora les acompaña de 12 a 14 de lunes a viernes. Y justamente esta es una de sus bandas favoritas. Marilé, ¿qué tal te fue en tu viaje? ¿Cómo ustedes ya saben todo? Ya otra vez, ¿qué palo que ustedes saben? ¿Qué es lo que ustedes no saben? Eso es lo que hay que preguntar. Te deseo que tengas un lindo día, Marilé. Extrañé tu ánimo contagiante. Dice, te mando un abrazo grande. Muchas gracias. Qué lindo tu mensaje. I'm Mr. Brightside. Hola Marilé, ¿cómo estás? Te comento que estuvimos en buenísimas manos, no tengo dudas. Jessica, que era mi compañera, aparte de ser mi compañera, es mi amiga y es una reina. Estábamos escuchando siempre la mejor música con Jessica, con Keraná, que la rompió con las mejores selecciones de temas en tu ausencia junto al señor Ino Alfonso. Dice, qué programón se mandaron. Me pone contenta saber eso, me pone contenta de verdad. 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Marilé, ¿cómo estás? Acá zona Artigas. Hay muchísimo tráfico, pero te estamos escuchando, dice. Así que, David, te mando un abrazo grande. Sobre el tema de la niebla y la neblina, me dice acá alguien. Buen día, Marilé. La niebla reduce la visibilidad a 1 kilómetro máximo. Para que tengas en cuenta, esto es horizontalmente. Y la neblina te permite ver más allá en todos lados, más o menos, es lo que me dice William. ¿Le vamos a creer a William? ¿Me dijo la verdad? O voy a preguntarle la diferencia a ChatGPT. ¿Qué opina la gran audiencia de Aspen? Me cuentan. 0975-102-107. William, abrazo grande. Se siguen sumando, les sigo leyendo al 0975-102-107. Traemos más canciones, ¿les parece? Lo que va a llegar ahora, yo creo que les va a encantar el sonido de Bon Jovi. Esto se llama It's My Life.

¡Qué temazo, qué temazo, qué temazo! Por favor, el sonido de los Pet Shop Boys haciendo West End Girls aquí al aire de la 102.7. ¡Qué maravilla la cantidad de mensajes que van llegando! ¡Qué lindo saber de que están a full! Y además que de parabienes están ustedes. La grandiosa audiencia de Aspen, porque tenemos grilla renovada, tenemos compañero y compañera nueva, y eso obviamente siempre hace que haya un refresh interesante al aire y a lo que se puede degustar a través de la magia de la radio. Así que obviamente hace rato ya le dimos la bienvenida a Lucas Nataloni, que obviamente ya les acompaña desde el día lunes a ustedes, grandiosa audiencia de Aspen, pero también ya le damos la bienvenida oficialmente a nuestra compañera Anabel, que nos acompaña también al aire de las siestas. Aquí en las siestas de la 102.7 te vas a encontrar con Anabel también, nuestra nueva compañera, y por supuesto toda nuestra grilla que ya conoces al aire de Radio Aspen. Así que a ambos, tanto a Lucas como a Anabel, le decimos pónganse cómodos, disfruten, que hay una gran audiencia a la que acompañar, porque ustedes son una grandiosa audiencia y es un placer verdaderamente, quienes amamos la música, poder presentar estas canciones que hacen que todo sea más llevadero, ¿eh? Y ser parte de sus rutinas, ser su compañía, es verdaderamente espectacular. Así que qué lindo, ¿eh? Seguimos creciendo con el equipo de Radio Aspen. Buen día, Marilé, qué bueno escucharte. Kera estuvo excelente, súper chuli como siempre, totalmente buena onda. Pero sabes que, Marilé, yo te extrañaba también a vos. Quería tu energía porque me eleva, dice. Qué lindo. A mí me gusta que podamos disfrutar de diferentes cadencias, diferentes estilos de hacer radio, pero que todo eso se vaya siempre acompañando con la música, porque acá sentimos la música y eso es lo que verdaderamente nos emociona a todos y a todas. Por eso tenemos un vínculo tan, pero tan hermoso. Así que gracias, Gladys, por tu saludo y gracias por extrañarme. Qué lindo que es eso, ¿eh? Hola, máquina, me dicen acá, me encanta. Marilé, hermosa, ¿cómo estás, Marilé? Súper bien. Ahora que te saludo a vos, mi querido máquina, abrazo grande. Buen día, Marilé, un saludo. Siempre les escucho mientras trabajo en plataforma, dice Rafa. Rafa, abrazo grande. Hoy es mi cumpleaños, Rafa. Sos entonces de Leo. Rafa, sos de Leo. Serás carismático, seguramente. Abrazo grande para vos, Rafa, y que pases súper bien hoy en tu cumple, que encima hay un día hermoso. Disfruta que... Buen día, mi queridísima Marilé, volviste full energy, full pasajero del tiempo activado ya. Abrazo grande al pasajero Diego. Marilé, vos sabés que ayer yo necesitaba de tu buena onda, de tu energía, dice, y no te escuché y me preocupé, pero ya volviste, Marilé, dice. Bueno, un abrazo grande a nuestra gente del 934, acá estoy. Solo dos días no estuve. Le agradecí muchísimo ya a todo el equipo de Aspen y, por supuesto, a Keraná, que tuvo la gentileza y la grandeza de alma y espíritu de regalarme sus mañanas para poder compartir con ustedes, pasajeros y pasajeras. Así que un abrazo grande y a nuestro oyente del nuevo 34, espero que todo esté bien, que me hayas necesitado ayer de onda nomás, que no haya pasado nada. Te mando un abrazo grande y buenas energías, ahí te mando, para vos, ¿eh? Marilé, ¿por qué Keiko te fuiste? Dice, ¿ya llegaste de allá, Marilé? Dice, ya llegué. Ya llegué, ¿para qué me fui? Y bueno, tengo que contarles todo, tengo que pedirles permiso. Si es que me van a... No, no les voy a... No, ni si me pagan el viaje les voy a contar dónde me fui y qué me fui a hacer. Ea. No, les cuento. Me fui de viaje a Buenos Aires, Argentina, porque primero siempre es lindo ir a esa ciudad, una ciudad que a mí particularmente me gusta mucho, pero fui al show de Rosalía y además estuve por el Teatro Colón. Fue mi primera vez. Yo ya había hecho visitas guiadas en el Teatro Colón, pero esta fue la primera vez que vi un show. Y la Orquesta Sinfónica del Teatro Colón tocaba el sábado por la noche una obra de Haydn. Entonces decidí ir a ver. Había comprado ya mis entradas de manera anticipada porque estaba repleto. Se agotan muy rápido las entradas para esos shows importantes de la Orquesta Sinfónica del Colón. Y bueno, tuve la oportunidad de ir el día sábado. Y bueno, y el día domingo fui al show de Rosalía en el Movistar Arena. Así que bueno, me fui a hacer un viaje de descanso, de desconexión.

pero también de lo que a mí me gusta, conectarme con la música y con el arte. Fue hermoso, hermoso. Llovió muchísimo en Buenos Aires, diluvio, diluvio. Llegué el día viernes por la noche y un diluvio, pero mortal, tremendo, tremendo, tremendo. Pero por suerte, por lo menos con raudales no me encontré, no me encontré. Marilé, ¿cómo estás? En sintonía, soy Carlos. Dice, saluda a mi hermano Pablo, que está de cumpleaños también. Hoy abrazo grande para Pablo. Hay mucha gente de Leo, hay mucha gente nacida un 5 de agosto. Así que a todas las personas que están cumpliendo años el día de hoy, les mandamos un abrazo grande. Hola Marilé, bienvenida. Qué gusto escucharte de vuelta. Soy Josías. Hola Josías, pasajero. Qué gusto saludarte. Bienvenida de vuelta Marilé, bendecido miércoles, abrazote, soy David, dice David, David, tenemos un montón de oyentes que se van sumando, me pone re contenta, 0975-102-107, WhatsApp Aspen, súper, súper habilitado, acá me saludan y me dicen, Marilé, buen día, un placer escucharte, te quiero pedir un tema de Tears for Fears, dice, vos sabés que te quiero decir algo, Fernando, Acabamos de pasar un temazo de Tears for Fears. Ay, ¿sabes qué? Te miento. Todavía no pasé el tema de Tears for Fears que lo tengo preparado. A la vuelta de la pausa, promesa, Pinky Promise, que te regalo un temazo. Uno de mis favoritos de esa banda tremenda. Pero ahora hay que hacer una pausita. Y les digo algo, pónganse cómodos y cómodas, porque a la vuelta de la pausa se viene un temazo. Ya les tiro, Va a ser The Tears for Fears. A la vuelta, aquí al aire de la 102.7. Nos seguimos acompañando, pasajeros y pasajeras, hasta el mediodía.

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Qué hermosa canción. Nos pedían algo de Tears for Fears y les regalamos este temazo, Advice for the Young at Heart. Es un temazo, es una belleza de canción,

Gracias, Marilé, por el tema de Tears for Fears. Además, una de las mejores canciones elegiste. Dice, tanta falta hace ese consejo a los jóvenes del corazón. Dice, no, es hermosa esta canción, ¿eh? Marilé, buen día. Te saluda el pasajero cocinero loco, dice, ¿eh? Un abrazo grande. Éxitos totales, Marilé. Acá siempre escuchándote desde el remolcador de empuje llamado Santa María. Hoy Marilé sale estofado de carne con espagueti a la carbonara. ¡Wow! Ustedes sí que saben vivir bien. Me gusta, ¿eh? Nos escuchan sobre el río. Me emociona siempre eso. Me encanta. Gracias, ¿eh? Buenos días, Marilé. Qué suerte que ya volviste. Que sea la última vez que te vayas. Dice, no, por favor, que no sea la última vez que me vaya. No, además que me voy y tengo nuevas historias para compartir, más cositas para contarles al aire. No, no. Cuando uno viaja de cultura es así el viaje, ¿eh? ¿Cómo es que te vas, desapareces y no avisas, Marilé? No es así nomás el tema, dice el señor Luis acá, ¿eh? Envidia sana tu visita al Colombo, ¿sabes qué preciosa? Ella había visitado al Teatro Colón en visitas guiadas, pero no, es completamente diferente la experiencia de ver un show en vivo, público presente. No, repleto, a tope, los 5 niveles, ¿eh? Repleto, a tope. A mí me tocó ahí abajo, cerca del escenario, elegí un lugar muy hermoso y fue muy, muy, muy emocionante, de verdad, ¿eh? Hola, Marilé, qué gusto escucharte en las mañanas, dice. Te quiero pedir un temazo, ¿eh? Me dice el tema, mira, no les voy a decir porque es un tema re lindo que puede sonar en un ratito aquí al aire de la 102.7. Soy Nair de San Lorenzo, abrazo grande, Nair. Oficialmente marcamos la hora, son las 10 de la mañana en toda la República del Paraguay. ¿Saben qué vamos a traer hasta ahora? Vamos a abrir oficialmente la segunda hora de programa, pero con un reverendo temazo de vuelta que se suma al aire de la 102.7. Lo que suena a partir de ahora viene de mano de Soul Asylum. Esto se llama Runaway Train. Nos seguimos acompañando hasta el mediodía.

10 de la mañana con 8 minutos. Qué lindo sonido para escuchar en una mañana como la de hoy. Ya mañana de miércoles, mitad de semana. Temperatura lindísima, 20 grados centígrados a esta hora. Cielito azul, solcito y un vientito sur divino.

¿Me siguen escribiendo? Pues claro que sí, montonazo de mensajes que van llegando al 0975-102-107. 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Nos siguen saludando y me decían recién, Marilé, ese temazo que sonó recién, Runaway Train de Soul Asylum, dice. Encima la historia detrás de la letra y de la música del videoclip, Marilé, por favor, me llevó, pero allá, a Memory Lane, esto que acaba de comentar Diego. Temazo, temazo, a mí me encanta, Soul Asylum y esa canción. Yo creo que no conozco persona a quien no le guste Runaway Train, ¿Cómo dice? Johnny, be good tonight. Buen día, Marilé, ¿cómo estás? El ex cachaquero te saluda, nuestro pasajero ex cachaquero que tiene, te cuento, tenés club de fans, a mucha gente le gusta tu concepto de ex cachaquero rehabilitado en Radio Aspen, amamos, Marilé, te saludamos mi señora y yo, pensamos que te ibas a cambiar de horario, no sé, me preocupé ayer, porque te escuché y no eras vos, dice, y ahora le avisé a mi señora, por favor, Marilé ya está al aire de vuelta, nos pusimos re contentos de escucharte de vuelta, dice, abrazo grande y abrazo grande a tu señora que se reponga rápidamente, beso grande a vos, querido ex cachaquero rehabilitado en Radio Aspen, y a tu esposa, que es la que te hizo el proceso de rehabilitación de Radio Aspen. Así que abrazo grande y gracias por estar del otro lado, con todo el cariño. Buenos días, señorita Unger, escuchando la programación Camino a tu Valle.

qué gusto. Te estás yendo a mi querida Villarrica del Espíritu Santo. Qué alegría. Saludos grandes para vos, Raúl. Gracias por estar. Y feliz viaje. Que tengas un lindo, lindo viaje. Encima, hermoso día para hacer ruta, Buen día, Mari. Le leí en uno de tus posteos que desde que escuchaste Lux no podés parar. A mí me pasa lo mismo. Mira un poco, este oyente conoce de la artista a la que fui a ver, Rosalía. Es una artista espectacular, hizo un show. Yo quería saber cómo iban a montar semejante álbum de estudio en vivo. Y es todavía más impresionante. Sí, el disco último de Rosalía, llamado Lux, ya es una obra de arte contemporáneo. La forma en la que monta el show, porque hace una obra... ópera lírica con orquesta en vivo, banda en vivo y ella pasando por todas las emociones y encima ella bailando en puntas de bailarina clásica. No, es muy impresionante, muy impresionante. Me da todo piel de gallina de recordar, Marilé, te quiero contar. Conste que a Rosalía recién la escucho desde el año pasado. Es un disco excelente. Yo les digo algo, si son personas que están queriendo descubrir un nuevo sonido, si son personas que dicen, no, la música actual no me representa, no me gusta, yo les digo algo, a Rosalía hizo algo maravilloso el año pasado, lanzando el álbum llamado Lux, se escribe L-U-X, así, y ese disco es el disco al que, bueno, al que ella le hace una gira ahora, y yo fui a ver ese show. Y es un show que estoy tan contenta de haberme ido a ver, porque primero que nada esa gira ya probablemente no la va a repetir, porque tiene un desgaste físico, vocal, y además es muy conceptual el disco. Imagínense que ella aprendió no solamente a cantar en más de 10 idiomas, para ser exacta, 14 idiomas utiliza adentro de este nuevo álbum de estudio, que ya no es tan nuevo ahora, pero imagínense que una persona se aprenda 14 lenguas distintas para poder... no solamente cantar en esos idiomas, sino escribir, componer en esos idiomas. Bueno, eso es lo que hizo Rosalía en Lux. Y aparte de eso, lo hizo con un toque lírico, con estudio de arias, de composiciones de ópera, composiciones en las que ella trabajó al piano, ella trabajó al violín, ella compuso todas y cada una de las canciones y la línea gráfica de ese álbum también. Es impresionante lo que hizo Rosalía para este álbum llamado Lux. Y además de eso, es un disco completamente espiritual porque ella habla acerca de su vínculo con Dios en este álbum. Entonces es un álbum que es muy, pero muy hermoso y ella cuenta en muchas partes de esta... Bueno, cada una de esas canciones tiene su inspiración, ¿no es cierto? Ella estudió mucho la vida de santos y de santas y sus vidas y cómo llegaron a ese nivel de iluminación, de espiritualidad. Y eso fue lo que terminó inspirando en ella escribir este disco. Y es así con que se encontró, por ejemplo, con la historia de, San Cayetano, Santa Teresa de Jesús, muchísimos santos y santas. Ella le escribe canciones como si fuera que ella vive lo que se conoce que vivieron esos santos y esas santas en su vida, Y eso, pero imagínense en ópera, eso, pero imagínense en un acto lírico, eso, pero imagínense con una orquesta que está sonando en vivo de manera sinfónica. Es muy impresionante y con un artista que tiene un talento verdaderamente descomunal. Así que si quieren conocer un disco completamente distinto y sumergirse en un nuevo sonido porque tal vez les gustan los... quieren conocer algo nuevo pero les cuesta de repente. Por eso que acá en Aspen a mí me gusta mucho aportar siempre a las cosas nuevas, ¿verdad? Rosalía no puede sonar en Aspen porque, bueno, canta en castellano pero no es tanto del estilo Aspen, pero les quiero decir algo. Por ejemplo, Olivia Dean es una artista que les gusta mucho a ustedes. Es una artista nueva que hace jazz, que hace soul, que hace R&B. Sienna Spyro es una artista nueva que hace lo propio también, soul, R&B. Y suena espectacular acá y a ustedes les gusta mucho. Así que, ¿qué quiere decir eso? Que hay linda música nueva ahí dando vueltas. Simplemente hay que tener las orejitas ahí dispuestas y principalmente el corazón y la mente abiertas para renovar nuestras energías con nuevos sonidos. Y si es que tienen esas ganas, bueno, búsquenle a Rosalía su nuevo álbum, su último álbum de estudio que se llama Lux, al que fui a ver y que bien acá ya tenemos audiencia que me está hablando de ese disco y me dicen acá, excelente disco, tenés toda la razón, todo lo que decís es verdad, dice acá un oyente. Abrazo grande, me encanta que les guste. Yo soy muy fan de Rosalía desde todos los discos anteriores, pero este me hizo ir a verle a otro país porque no podía perderme la oportunidad, Traemos más canciones, ¿les parece? Vamos a ir hasta el sonido de, escuchen esto,
Ziggy Marley llega Tomorrow People aquí al aire de la 102.7 hasta el mediodía, no paramos. Hola.

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10 de la mañana con 22 minutos. Qué linda que es esta canción. Sonido de King. Esto se llama Disco 2000. Aquí al aire de la 102.7. Me gusta porque acá uno de nuestros jefes quiere ver si es que yo pasé el nombre de la canción. Por favor. Por favor. Vaya y busque un trabajo en esto, señor. ¿Vos me estabas viendo si yo iba a saber el nombre de la canción o no? ¿Qué? Te voy a exponer, no te conviene, andate. ¿Cómo me quiere controlar? Como si fuera que no sé, por favor. Ahí está la puerta, señor. Muchas gracias. Lo comercial es lo suyo. Adiós, Disco 2000, gran sonido de mano de la banda King. A mí me encanta esta banda, ustedes saben. Es una de mis bandas favoritas de la historia. Y hay que recordar, 3 veces ya han llegado a Paraguay. Ojalá que vengan a 4ª vez y que vengan todas las veces que quieran. Y una cosa que les quiero decir es que, por ahí sí es que hay audiencia que no lo sepa, si ustedes quieren encontrar público paraguayo en YouTube, busquen el show de King en el Jockey Club del Paraguay y van a encontrar que King subió en su propia cuenta de YouTube.

de la mañana con 25 minutos. Buen día, Marilé. Yo soy tu fan desde Concepción, pero qué linda la ciudad de Concepción. Abrazo grande. Tenés tan linda voz, Marilé. Dice, muchas gracias, Juan, que llegue hasta Concepción. El abrazo que te mando, Marilé, vos la hacés medio chuli a toda tu audiencia. Todos los mensajes son re chuli. Dice, y bueno, no tengo la culpa de que me manden mensajes hermosos. ¿Qué querés que te diga, Al oyente o a la persona del 377, no tengo la culpa de que la gente sea súper amorosa conmigo. Yo... solamente, ¿qué hago? Abro el corazón y recibo con toda el alma la buena onda que la gente me manda, La buena onda, si llega buena onda es porque tal vez me la merezco. Así que agradezco eso y le agradezco a Ñandeyara que la gente sea súper amorosa conmigo. Así que, de verdad, sigan audiencia, Que sepan de que yo nunca voy a naturalizar el cariño que ustedes me dan, Marilé, vos sabés que de repente perdí la señal de la radio, pero sabés que no me preocupé porque al toque ya te estoy escuchando de vuelta en la web www.radioaspen.com.py. Saludo grande a Edgar. Hola, Edgar, ¿cómo estás? Sí, Marilé, sos la más chuli que conozco. No sé si chuli es la palabra para mí, pero dejemos que ustedes tengan esa percepción. No sé si chuli es la que me queda, pero agradezco. Entiendo que es de buena onda. Pero me da ternura que me consideren chuli, de verdad, eso sí les digo, Y qué yuque que es la palabra chuli, ¿verdad? Eso solamente decimos acá en Paraguay, qué chulina, ¿verdad? Eso solamente, eso es paraguayo, de verdad,

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Hola Marilé, estoy de vacaciones de la ofi y por fin te puedo escuchar tranquila. Dice abrazo grande. Ella se llama Mari. Le mandamos un abrazo grande a mi casi tocaya, ¿eh?

regalar otro temazo al aire de la 102.7. Prepárense, por favor, porque lo que llega yo sé que les va a encantar. Yo les conozco. Pasajeros y pasajeras del tiempo, llega el sonido de... ¡Wow! Por favor, decime. Parece viernes, pero no, es miércoles. Falta todavía, Led Zeppelin, el sonido es a Dire Maker. Nos seguimos acompañando hasta el mediodía.

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mañana con 52 minutos. Michael Jackson haciendo Remember the Time aquí al aire de la 102.7, aquí al aire de Radio Aspen. Encontré audiencia que es melodramática. Alguien que me dice, Marilé, me perdí de vos, dice. Acá estoy, nadie se perdió de nadie. Acá estamos. El lunes y martes ustedes se quedaron con la grandiosa compañía de nuestra compañera Jessica Querana. Pero acá ya estamos para acompañarnos, por supuesto que sí. Así que les mando un abrazo grande. Me dicen, buenas, buenas, Marilé, te extrañamos. Me perdí de tu viaje, Marilé. Feliz contigo. Qué gusto, ¿eh? Abrazo grande al oyente del 273. Hola Marilé, saludos desde Fernando, zona sur, soy Wilson. Espectacular el programa, te escucho con Wildo, mi brother, dice Wilson y Wildo, ahí está, ¿eh? Es medio complicado llamarle a ustedes, ¿eh? Will y te vienen los dos, ¿eh? O WW y te vienen los dos, ¿eh? WW y te vienen los dos. ¿Cómo les dicen? Si tu mamá te quería retar, ¿cómo les llamaba? Will, Wildo, Wilson, es complicado, es complicado. ¿Cómo hacía tu mamá? Porque cuando las mamás nos quieren retar, nos retan en apuro. ¿Cómo hacía? De verdad, estoy en una encrucijada y quiero saber de verdad, ¿eh? 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Mañana con 55 minutos, estamos a nada de abrir oficina.

lindo. Les voy a traer un temazo, pero temazo, temazo. Prepárense, por favor, y luego ya vamos a abrir oficialmente la última hora en la mañana de hoy. Lo que llega a partir de ahora viene de mano de, escucha, Lenny Kravitz, que nos cambia de onda, de estilo, pero mantiene la mejor música de la historia. Esto es The Chamber. En un ratito venimos a abrir la última hora al aire de la 102.7 de esta mañana de miércoles.

linda, linda mañana de verdad. De 23 grados centígrados la máxima para el día de hoy, cerca de unos 26 grados centígrados. Y decirles algo, para la tarde de hoy llegarían las primeras lluvias, según lo que dice Meteorología. ¿Le creemos o no le creemos? Y una vez que arranque a llover, ya va a venir a quedarse esa lluvia, dice Meteorología. Les repito de vuelta. ¿Será así? ¿No será así? Bueno, hay que ver, ¿eh? Lo que sí es que mañana arrancaríamos la jornada con lluvias y una mínima de 17 grados centígrados. Lluvia y 17 grados centígrados para mañana en el arranque del día. Y la máxima para mañana, de vuelta, unos 25 grados centígrados más o menos, pero va a estar fresquita la cuestión. Ahora bien, el día viernes, mínima de 14 grados centígrados y de vuelta lluvias. Es lo que dice Meteorología. ¿Será o no será así? No lo sabemos. ¿Perdí esto de ser la emperatriz del tiempo? No lo sé. Lo comprobaremos en las próximas horas. Hola Marilé, buen día. Bienvenida de vuelta en la conducción de nuestro transporte imaginario musical. Pero qué lindo el mensaje tuyo, Juan. Desde Lambaré, siempre con mensajes espectaculares. Abrazo grande. Y me dice él, mandale saludos también a Jessy, que hizo un trabajo espectacular. Jessy Querana es increíble, así que le mando un abrazo grande de vuelta a ella, ¿eh? Hola Marilé, ¿cómo estás? Plataforma 1, Robert se reporta. Dice, ahora más tranquilo. Pero esta mañana el tráfico estuvo complicado por la neblina, dice, ¿eh? Puede ser un temazo, me pedís un temazo. No lo voy a decir porque por ahí lo pasamos, ¿eh? Así que abrazo grande, Robert. Y gracias por escucharnos. Marilé, me hiciste mi mañana con este sonido de Lenny Kravitz. Pero qué alegría, Elvira.

11 de la mañana puntualmente en toda la República del Paraguay. Lo que suena viene de mano de Lenny Kravitz. Esto es The Chamber y oficialmente ya abrimos la última hora al aire de la 102.7. 23 grados centígrados a esta hora de la mañana.

23 grados centígrados y abrimos oficialmente la última hora de programa aquí al aire de nuestra mañana de miércoles 5 de agosto del 2026. Pasajeros y pasajeras, como siempre les digo, cambiamos de estilo, de onda, pero mantenemos el mejor sonido de la historia. Lo que llega ahora, yo estoy segura que te va a encantar, porque te conozco. Es el sonido en colaboración de Sir Elton John junto a una reina de la música pop dance actual, es Dua Lipa. Esto se llama Cold Heart.

11 con 11, make a wish. Hagamos un deseo, pidamos un deseo. ¿Qué temazo, por favor? The Beatles haciendo Don't Let Me Down. Super clásico de la historia de la música, aparte re himno, re temazo, por favor. ¿Y cuántas versiones ya se han hecho de esta canción? Siempre las versiones son buenas, hay que decirlo. Hay muchos covers espectaculares de esta canción, pero la original les pasa el trapo. ¿Qué pedimos a las 11 con 11? Salud para todos y para todas. Mucha salud. Si tenemos eso, tenemos todo. Así como nos gusta hacer siempre al aire de la 102.7, transitar diversos estilos, diversos artistas, diversos géneros de este superclásico de la música. Saltamos a un hitazo de este 2026. Se llega él, es Bruno Mars. Esto se llama I Just

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The Rolling Stones haciendo Angry aquí al aire de la 102.7. Llegará oficialmente la confirmación de la gira mundial que traerá de vuelta, ojalá, a The Rolling Stones a Sudamérica. ¿Será a finales de este año? ¿Cuándo saldrá esa confirmación? Porque se habla mucho de eso, pero ¿cuándo se dará la confirmación? Es lo que queremos saber miles y miles de personas. Lo que suena de fondo, Rolling Stones, Angry. 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

tenemos más canciones. ¿Qué les parece? Traemos un temazo. Yo sé que les va a encantar. Lo que llega ahora es otro super clásico. Lemonheads haciendo Mrs. Robinson. Se siguen sumando al 0975-102-107.

Lo que suena es otro temazo, por favor, de temazo en temazo, aquí al aire de la 102.7, Lemonheads haciendo Mrs. Robinson. Le sigo leyendo, pues claro que sí, pasajeros y pasajeras.

Temazo, temazo, Lemonheads, Mrs. Robinson, aquí al aire de la 102.7. ¿Nos seguimos acompañando? Pues claro que sí, hasta el mediodía. Tenemos todavía media horita de programa para seguir disfrutando. 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Hola, Marilé, me mató la expresión. Esa es la versión original, le pasa el trapo ese.

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Ese oyente se refería a cuando estuvimos hablando de la canción de The Beatles que estaba sonando reciencito nada más. Era, ¡ay! Se me fue, me va a volver. ¿Quién me recuerda qué canción era? Se me olvidó, mil canciones están pasando por mi mente ahora. Penny Lane no era, Strawberry Fields Forever no era. ¿Cuál era? Don't Let Me Down, ahí está. Esa canción hay un montón de versiones, pero hay que decir algo, la original, y le pasa el trapo a todas. ¿Qué querés que te diga? Es que es impresionante lo que lograron con ese sonido. The Beatles, no hay nada que decir, la mejor banda de la historia de la humanidad, de verdad, ¿eh? Hola, Marilé, antes se decía salud, dinero y amor. Eso sigue vigente, ¿verdad? Sigue vigente todo lo que a vos te parezca que está bien, ¿eh? Si no le molestás a nadie, decí lo que vos quieras a la hora que vos quieras, ¿te parece? Vamos a cambiar de vuelta de estilo, de onda, de género, pero mantenemos el mejor sonido de la historia, como siempre al aire de Radio Aspen. Lo que llega ahora viene de mano de... Esto es Blur, como me gusta Blur, por favor, Girls and Boys, al aire de la 102.7.

11:38, les quiero contar, tanto quiero hacer su programa que ya está en mis inmediaciones el señor Lucas Natalone. Lucas, por favor, falta todavía 20 minutos, estamos todavía en territorio de pasajeros y pasajeras del tiempo, pero ya les aviso, en un ratito se van a encontrar, como ya saben, como ya les dije muchas veces en la mañana de hoy, les vuelvo a repetir la invitación a todos y a todas, desde el lunes, todos los mediodías están a cargo ahora de Lucas Natalone aquí al aire de la 102.7, lo que suena de fondo es Quincy Jones. Pregúntenle a Lucas, ¿qué es lo que le gusta a Lucas Natalone? ¿Qué, aparte de The Killers, de The Strokes, de The Cooks, ¿qué más te gusta, Lucas? Pregúntenle y me cuentan mañana al aire, ¿les parece? Seguimos al aire de la 102.7, 11:40.

11 de la mañana con 40, lo que suena viene de mano de Quincy Jones, I Know Carita, aquí al aire de la 102.7. 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Antes de irnos a la última pausa, les voy a regalar un súper, súper clásico. Lo van a disfrutar todos y todas. Lo que llega a partir de ahora viene con sonido de película. Julia Roberts, Ujina. Roy Orbison, Pretty Woman.

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0: 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En ratito más llega el señor Lucas Nataloni, así que les digo algo, prepárense, pero espero que no me cambien tan rápido por el señor Lucas Nataloni, de verdad les digo, Marilé, ¿cómo estás? Acá disfrutando de un hermoso día y escuchando tu programa, soy tu futuro profe de golf, ahí está, tenés que avisarle al que ya es tu alumno que tiene que pagar mis clases para que yo comience a irme. El pecheo y el tanteo es libre, dicen, bueno, lo estoy haciendo. Marilé, qué temazo ese de Quincy Jones que pasaste recién. Temazo. Era Ain't No Corrida, aquí al aire de Aspen. Preciosos grados centígrados a esta hora de la mañana, máxima que estima meteorología para hoy cerca de unos 26 grados centígrados. Recordarles que la lluvia llegaría cerca de las 4 de la tarde. ¿Lloverá? ¿No lloverá? Es lo que a mí me dicen mis nubes, que cerca de las 4 o 5 de la tarde se viene una lluvia. Luego medio que va a parar y luego arranca a llover de vuelta en la noche. Pero mañana, en algún momento del día, va a comenzar a llover y esa lluvia sí va a venir a quedarse oficialmente. Es lo que nos marca meteorología. Ya les quiero avisar de vuelta, ¿eh? La mínima para mañana 18 grados centígrados. La máxima va a estar un poco arriba, ¿eh? 28 de vuelta. El viernes, sí, desciende un poco la temperatura con unos 14 grados centígrados el viernes y una máxima solamente de unos 22 grados centígrados. Pero no sé por qué me cuesta creerle. Yo que soy la emperatriz del tiempo, siento que no le quiero creer tanto, ¿eh? Me parece que no va a darse esa lluvia así como tal marca meteorología. Yo creo que va a ser algún que otro chaparrón dando vuelta a una nubecita. Llueve, chau, ¿entendés? Creo que va a ser por ahí, ¿eh? 11 de la mañana con 51 minutos. Ya estamos a nada de irnos, así que no sé qué hacer con ustedes, ¿eh? Les voy a regalar este último recontra super clásico y después ya comenzamos a despedirnos de la mañana de la 102.7. ¿Con qué?
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0: Ahí está, volvimos a esa canción. Ahí está. La compu decidió hacer cositas, ¿eh?

tomé una decisión artística. Les voy a regalar un temazo, pero temazo, temazo. Así que quiero que se preparen, porque lo que va a venir es verdaderamente espectacular. Y ya con eso, vamos a ir cerrando el programa, porque en un ratito se llega el señor Lucas Nataloni para acompañarlos aquí al aire de la 102.7. Mañana de miércoles, 5 de agosto del 2026, por nuestra parte, hecha, pasajeros y pasajeras. Gracias de corazón por su compañía, gracias por estar siempre del otro lado. Son, de verdad, una grandiosa audiencia. Les extrañé, así que qué gusto volver a encontrarnos. Gracias de vuelta, una vez más, a Jessica Queraná por haber acompañado a esta grandiosa audiencia estos dos días. Así que, de verdad, a Kera le mando un abrazo grande. Y, por supuesto, gracias a Ino Alfonso por la música y el banque de estos días. 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Como siempre les digo, gracias a mí por venir. Nos encontramos siempre al aire de la 102.7, pues claro que sí. ¿Con qué nos vamos? Y nos vamos a ir con una reina absoluta de la música. Qué lindo sonido, qué grande que sos, leyenda eterna, toda la vida te vamos a querer y extrañar. Whitney Houston, I am every woman. En un ratito se encuentran con Lucas, sigan siempre al aire de Aspen. Por mi parte es todo, chao, chao.

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8 minutos de las 12 del mediodía. ¿Cómo están, mis queridos amigos? Buen miércoles para todos. Bienvenidas y bienvenidos a Mundo Aspen. Momento de arrancar. 23 grados la temperatura actual. Todavía estoy craneando, planificando cuál será el saludo oficial de este boliche. Todavía no lo tengo. Tengo que mencionar esto, todavía no lo planificamos bien, pero tendremos un saludo oficial, no se preocupen por ello. Bueno, lindo día, queridos amigos, 23 grados la temperatura actual, repito, lindo solcito en esta jornada de miércoles, mitad de semana, nada más y nada menos, así que bueno, los vamos a ir acompañando hasta las 14 horas, como bien lo mencionábamos, tenemos una programación, como siempre lo menciono, altamente calificada, realmente brutal, imponente, mortal. La palabra mortal hace mucho que no se usa. Mucho tiempo estuvo de moda. Mortal. Saludabas a alguien y decía, ¿qué tal? Mortal te decía. Hijo de la gran pistola, mortal. Pero después se dejó de utilizar bastante. Pero bueno, sí, tenemos una programación altamente calificada, brutal, mortal, imponente, mis queridos amigos. Como ya lo saben, estamos a través de nuestro WhatsApp. Pues es que hace un rato estábamos hablando en Venus, porque estamos a través de la 105.1 también, de 8 y media a 11 y media de la mañana. Y no sé por qué, pero empezaron a enviar a alguna que otra fotito. Que no todos nos escuchan a través de la web, de la computadora, del estéreo del auto, etcétera, etcétera. Y nos empezaron a mandar fotos de radios que todavía.

Todavía muchos tienen con casetero incluido. ¿Te acuerdas de esas radios que tenían para un CD y también para casetero? Y muchísima gente no se escribía y no se enviaba, que ah, no, mira, esta es nuestra radio, que las digitales todavía. Después, ¿cómo se llamaban las otras que tenían como una especie de perilla y que vos tenías que tener mucho pulso para enganchar bien? 102.7, por ejemplo. Y si pasabas un poquito ya iba a otra emisora. Pero viste que tenían una especie de perilla ahí al costado y que tenía que. Y cuando dejabas ahí, que nadie venga a tocar, hermano, porque te venían, te tocaban otra vez, te costaba muchísimo volver a enganchar justamente. Pero bueno, me gustaría, queridos amigos, alguna que otra fotito de radios como tal todavía. ¿Cómo nos escuchan? Yo sé que la gran mayoría ya hoy día a través de la computadora, que bueno, vas hasta desde paraguay.com, pones 102.7, etcétera, etcétera. Muchos que salen de sus respectivos trabajos nos escuchan a través de sus de las radios de sus vehículos. Pero bueno, hay algunos que todavía tienen por ahí en la casa, en la oficina, alguna que otra radio. Y cuando vos querías grabar de la radio, ¿te acuerdas con los cassettes vírgenes? Entonces vos querías y el locutor hijo de mil aparecía y te pisaba el tema, Shira. Que rompe, Shira. Te pisaba el tema o te anunciaba, pero ya con la canción entrada. Qué miércoles, Shira. Pero bueno, en fin, son cuestiones que suceden, queridos amigos. Repito, hoy vamos a hablar de muchas cuestiones. Por ejemplo, vinilos. Apareció una máquina que tiene 8 millones de vinilos. 8 millones de vinilos. Imagínense, el mayor coleccionista del mundo de vinilos. 8 millones de vinilos, una cosa de locos. Después de un tiempo, hay que decirlo, hace un par de años, volvió como el vinilo a tomar mucha fuerza. Por el sonido, por la nitidez, etcétera, etcétera. Bueno, y hay muchas bandas, inclusive, que hoy día vuelven a quitar sus vinilos, etcétera, etcétera. Nosotros tenemos nuestros vinilos aquí y tenemos muchos aquí en Aspen, así que en cualquier momento se viene algún duelo de DJs con vinilos o algún que otro DJ también con vinilo. Pero bueno, en fin, una máquina que tiene 8 millones de vinilos le va. Ponele que cada vinilo, y con esto ayúdame por favor, Iro, un vinilo tiene un tiempo de duración más o menos de 25 o 30 minutos, ¿está bien? Por ahí, promedio, ponele. 25, exacto. ¿Cuántas músicas? 12 por lado. Y bueno, ponele que tengan 30 minutos más o menos. Bueno, al tipo, si quiere ponerse a escuchar todos sus vinilos, le va a tomar más o menos así como 480 años. No, pero en serio, 480 años más o menos le va a tomar escuchar todos sus vinilos. Pero bueno, vamos a contarles la historia de este personaje que tiene, repito, 8 millones de vinilos, nada más y nada menos. Vamos a hablar de la nueva Spider-Man también, que está arrasando completamente en taquilla. Para los fanáticos del Hombre Araña, en este caso, no es, tengo que decirlo, confesarlo, no se enojen conmigo los fanáticos, no es de mi superhéroe favorito. No lo es. Lo que pasa es que está bien, es calificado, hace muchas cosas y demás historias, pero el Máquina, qué sé yo, vive con su abuela, tiene un mal laburo, ¿entendés? Que si un Batman, por ejemplo, es calificado, un multimillonario el tipo, ¿entendés? O sea, es más calificado. No, estoy jodiendo. Pero bueno, en fin, vamos a estar hablando de la nueva Spider-Man que está arrasando en taquilla a nivel mundial, queridos amigos. No sé, en mi caso yo soy más fanático del hombre murciélago, pero Spider-Man también es uno de los superhéroes calificados, lógicamente. Bueno, hablaremos de Spider-Man, hablaremos de Lamine Yamal también, causa sensación en sus vacaciones en Cartagena de Indias. Sí, vino a Colombia el jugador español, que bueno, también es una de las estrellas a nivel mundial el día de hoy, así que bueno, también ya estaremos hablando un poquito acerca de Lamine Yamal, el campeón del mundo. Sí, y por otra parte, esto sí que es llamativo, y volvemos a nuestro país, salió una noticia bastante llamativa a través de los diferentes medios, queridos amigos.

0: Mujeres vestidas de blanco recorren cementerios en Guarambari.
1: ¿Qué?
0: No, no, no, no, no maten al mensajero, no estoy jodiendo. No, no, no, no, no, no, no, no, espera. Videos de mujeres vestidas completamente de blanco que recorren los cementerios de Guarambari generan temor entre los vecinos de dicha ciudad. La llorona, la llamada y demás historias. Hasta el momento no se sabe si es un reto viral de TikTok, alguna publicidad encubierta o simplemente una broma de mal gusto. Y como que tienen miedo los muchachos allá en Guarambari. Guarambari y no, no es donde se hace Vito de Plata también. Ahí es, ¿verdad? ¿Yaguarones? No, no, Guarambari. Para mí que es Guarambari. A las pelotas, ya me metiste. Yo estaba segurísimo que era Guarambari, ahora me tiraste Yaguarón. Yaguarón es la ciudad de los mitos y leyendas también, al igual que Capiatá. Pero bueno, Guarambari, no sé. No, no lo sé. Bueno, la cuestión es que hay movimientos en el cementerio de Guarambari, queridos amigos. Así que no se sabe bien. Aparecieron en el barrio. Y ahora, por dicho motivo, por estas filmaciones, hay algunos chicos que no quieren ir al colegio, los vecinos están medio asustados, ¿quiénes son estas personas? ¿Qué onda? Bueno, lo vamos a contar en un ratito nada más, pero sí, se están viralizando videos donde aparecen unas mujeres en el cementerio de Guarambari vestidas de blanco. En algún momento podemos meter algún que otro ranking cinéfilo de películas de terror. Ranking cinéfilo podemos también meterle acá. Superhéroes, de películas de terror, de acción, qué sé yo, hay tantas. Pero bueno, en fin, será en otro momento, queridos amigos. Bueno, arranquemos este programa llamado Mundo Aspen, nuestro tercer día. Sí, tercer día, miércoles, tercer día de nosotros aquí al mando de Mundo Aspen. Hace un ratito preguntaban por Yolanda Parr y le cuento a Lore para que se vaya sumando también. Un día no escucho y todo cambió ya, dice Lore. Y esto es así. Bueno, no, en realidad dos días no escuchaste, Lore. Dos días no escuchaste, pero bueno, nuestra querida amiga, toda esta semana yo creo que vamos a ir avisando igual esto. Nuestra querida amiga Yolanda Parr, por cuestiones laborales, ya no podrá estar en este horario y bueno, el hombre de refresco entró y estamos aquí. Así que bueno, estaremos acompañándolos de 12 del mediodía a 14 horas, ¿okay? A partir de este lunes en adelante. 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No, me mató ayer la foto de Alf y el Topollillo en Café Mayo y nuestro oyente, que su esposa era una de las niñas. ¡Qué locura, che! ¡Qué locura! 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Así que bueno, arranquemos, señoras y señores, ya estamos listos. Así que bueno, 19 minutos de las 12 del mediodía, 23 grados la temperatura actual. Banda que estuvo aquí por nuestro país. No me digan o no me pidan el año exacto. Década del 90. Los australianos. ¿Australianos eran? Sí. In Excess, Sweetest Blonde.

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Muy bien, amigos, 34 minutos de las 12 del mediodía, 23 grados la temperatura actual. 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Sí, señores. Bueno, la próxima semana tenemos Conmebol Libertadores de América, Cerro Porteño principalmente, que tiene que jugar contra el Palmeiras en Sao Paulo, y después la siguiente ya tendrá que recibir al equipo de Gustavo Gómez, de Ramón Amiguito Sosa y de Mauricio, los tres paraguayos que militan en el equipo paulista, y que bueno, es increíble que a Cerro Porteño le toque siempre Palmeiras. Uno cuando va, qué sé yo, el año que viene se hace el sorteo de la Copa Libertadores de América, ya va a saber que Palmeiras va a jugar contra

Cerro. Increíble pero real, mis buenos amigos. Lamin Yamal causa sensación con sus vacaciones en Cartagena. El futbolista español Lamin Yamal causó sensación ayer martes con su visita a la ciudad colombiana de Cartagena de Indias, a donde llegó para pasar sus vacaciones después de coronarse como campeón del Mundial 2026 junto a su selección. Lamin Yamal también es bastante particular así con TikTok, con las redes sociales y demás historias. La estrella del fútbol mundial, recientemente campeón del mundo con España, pero no brilló en el Mundial. Mi caso, por lo menos, yo esperaba mucho más de Lamin Yamal, de ver ese jugador del Barcelona en la selección española, pero no. Bah, en realidad, España brilló como equipo, pero como principal figura, Lamin me parece que no brilló como tal. Bueno, el astro del Barcelona está de vacaciones en Cartagena. Las estrellas del deporte eligen a la ciudad bella de Latinoamérica, como la llaman, ¿no? Porque Cartagena siempre será un buen plan, afirmó el alcalde de Cartagena, Durmec Turbay, en su cuenta de X. El futbolista fue visto paseando por las calles del centro histórico de la ciudad caribeña, acompañado por su equipo de seguridad que lo resguardó de un grupo de fanáticos que se acercaban al español para tomarse fotografías. Varios seguidores publicaron videos de Lamin Yamal cuando salía de su hotel, vestido con una camiseta blanca y un pantalón corto en tono marrón, y saludó a los visitantes que permanecían a la expectativa de poder ver al joven astro del fútbol mundial. No conozco Cartagena, será una ciudad muy bella, me imagino, pero sí, es una de las ciudades más visitadas de Colombia y de hecho tiene un legado de Europa que se conecta bien con España, con destinos que atraen mucho al viajero español a través de la cultura, historia y gastronomía, es lo que mencionan. Sí, así que bueno, será bella Cartagena de Indias, me imagino. Lindo lugar, lógicamente, por ende Lamin Yamal fue a vacacionar en dicha ciudad. Estuve por Colombia ahora cuando fuimos al Mundial, por la ciudad de Bogotá. Linda ciudad, sí, linda ciudad, con altura. Al principio cuando caminas un chiqui es como que te... a la pucha. Mucha humedad también. Y se venden las famosas... yo calculo que los que fueron a Colombia alguna vez... es bastante popular las hormigas culonas. Y no, Alfonso me está mirando con una cara de hija, ya está mintiendo otra vez esta máquina. No. Las hormigas culonas son como, a ver, ¿cómo decirlo? Se venden en la calle tipo pororo, pero son hormigas culonas. O sea, claro. Alguno que fue a Colombia, por favor, queridos amigos, por favor que afirmen lo que estoy mencionando. Por favor, para que... No, si no, acá me tratan de mentiroso. Bueno, ¿cómo es esta situación? Esperá, y no, esperá, hermano. Música me está diciendo. Esperá. Bueno, la cuestión es la siguiente, que los tipos venden así con su carrito, tipo pororó. Entonces vos te vas, te ponen en una bolsita o en un papel y te agarran así con una cuchara y te ponen ahí. Y vos comes... ¿Cómo? Tipo chicharrón. Bueno, la cuestión es que vos comés con tu mano después y metés en tu boca, y cuando mordés la hormiga, ¿cómo decirlo? En su traste tiene como una especie de liquidito, ¿ok? Por eso se llama hormigas culonas. ¿Por qué? Porque las hormigas y tienen, son culonas. Así, se nota bien que tienen... Ah, la pucha, ¿para qué me tiene este quilón? ¿Para qué cuento yo también? Ay, cuando voy a contar este tipo de cuestiones, vos parame nomás ya. Ok, por favor, alguno, por favor... No, acá me están tirando ya. Ay, por favor, alguno que ha ido a Colombia, no sé, Medellín, Cali, Bogotá, qué sé yo. Que confirmen que alguna vez comieron... O lo que fuera, pero hormigas culonas. Así se llaman. Son muy populares en Colombia. Ay, esta cosa no tengo más que contar. 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
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Bueno, la cuestión era que Lamine Yamal estaba en Cartagena. Listo.

No sé si habrá comido hormigas culonas o lo que fuera. 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Acá, a ver, acá. Ojalá que sea correcto esto. Hola, buenas tardes, Nataloni. Lo que pasa en Guarambaré, seguro son de una secta. Esos que se comen hasta entre. No, no, no, bueno. Luca, presentate así. Muy buenas tardes, mis queridos camaradas. Así alargado, ¿te gusta o no? Y puede ser. Yo conozco las hormigas culonas. Son las hormigas que tienen olor horrible. Bueno, sí. Ponele, pero sí existe y se come mucho. Como el pororó. Así se vende. Buscar las colombianas lo que son culonas. No, no, no, no, no, no, no, no. Hormigas culonas. Busquen, googleen, por favor, les pido. Googleen ahí, hormigas culonas. Bueno, es bastante tradicional en Colombia. Está listo. 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Y acá, país que vos vas, qué sé yo. Ponele que en Argentina es el choripán. Yo acá en nuestro país vos venís y te encontrás con alto grado de gastronomía, ¿no? Qué sé yo, te encontrás con todo, de empanada, es todo, qué sé yo. Perú es lo mismo, ¿sabes qué? En Ecuador, por ejemplo, el cuy. Ese sí conoce ahí, ¿no? A la pucha, y no sé. En Ecuador, el cuy es como que. El cuy es como el conejito de India, que es así tipo al espiedo te dan. No, nunca comí. No, no, no. No quiero lo tampoco, ¿verdad? Pero sí, ay, bueno, en fin. 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Sí, señoras y señores, bueno, en un ratito vamos a hablar ya de este personaje que tiene 8 millones de vinilos. ¿Por qué dicha colección? ¿Qué tiene en su colección? Bueno, se lo vamos a contar todo en un ratito, nada más, queridos amigos. Ahora es momento de continuar con más canciones. 43 minutos de las 12 del mediodía hasta las 14 horas hacemos Mundo Aspen. Billy Idol estuvo aquí por nuestro país. Sí, señores, de la mano de Aspen. Dancing by myself.

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Muy bien, queridos amigos, 13 horas con un minuto. Continuamos haciendo Mundo Aspen. 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Sí, señores, ya leo mensajes en un ratito nada más. Pero también quería mencionar esto, que realmente es llamativo. Hombre brasileño, 8 millones de vinilos. 8 millones de vinilos. Yo tengo 7. En serio, yo tengo 7. 7 vinilos tengo. Bueno, lo que comenzó como el intento de recuperar una colección perdida terminó convirtiéndose en uno de los proyectos de preservación musical más ambiciosos del mundo. Se trata del empresario brasileño Cero Freitas, que ha reunido más de 8 millones de vinilos, convirtiéndose de esta manera en el mayor coleccionista de discos del planeta. Durante décadas compró colecciones privadas, rescató catálogos completos de disquerías, compró disquerías completas, ¿no? Y envió contenedores desde distintos países hacia un gigantesco depósito en Sao Paulo, donde un equipo de archivistas trabaja diariamente para catalogar el material de este señor. Pero su objetivo cambió con el tiempo. Más que seguir sumando discos, Freitas busca preservar un patrimonio musical que corre riesgo de desaparecer. Incluso afirma que menos del 20% de la música brasileña fue digitalizada, por lo que considera que cada vinilo rescatado es también una forma de conservar la memoria y la historia. Según la historia de este señor, cuando él era chico, su mamá coleccionaba vinilos. Tenía una colección común y corriente, en realidad. No. Tenía demasiados. Yo no sé cuántos vinilos tenemos acá, pero ponele que tenía una colección, no sé, de 50, 100 vinilos, ponele. En la casa donde este muchacho, o este señor, este empresario, era chico, y en un momento se incendia la casa donde vivía con su familia y se pierden aquellos vinilos. Se queman, lógicamente. Entonces, desde chico, este señor empresario, en principio pensaba, bueno, quiero recuperar aquellos vinilos perdidos por mi madre. Y entonces empezó a comprar, cuando él tuvo la posibilidad ya de ser mayor de edad, empezó a comprar primeramente los vinilos que se le habían quemado en aquel incendio a su madre. Y ahí como que le agarró un vicio de compras de vinilos, y de esta manera, bueno, empezó a coleccionar, y hoy día es el mayor coleccionista del mundo. Del mundo. Con 8 millones de discos, la colección de vinilos más grande del mundo. Señoras y señores, qué loco, che. Bueno, en fin. Para todos los que coleccionan vinilos también, porque tenemos muchos que hoy día gustan y mucho del vinilo. 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Bueno, mensajes, queridos amigos. ¿Qué haces, Lucas? Un abrazo grande, William, exsonista, todo nada. Qué grande, William. Un abrazo enorme, querido amigo. Abrazo gigante. A ver, buenas, lindos.

día para todos. Y acá nos manda su radio, che. Esta es la radio que yo decía, la que tenés que buscar y que vas dando la vueltita, la vueltita, la vueltita, la vueltita, hasta que enganchas. Y de ahí que no se te cambie, hermano, porque después enganchar de buena manera nuevamente cuesta. Abrazo, José. Califica radio, a ver, ¿qué más? Hola, buenas, yo los escucho así desde Lambert City, soy Sim. Grande Sin, saludos y excelente día. Aspen lo más. A ver, bueno, Sin también tiene la misma. La misma. Aiwa. Sí. Yo tenía mi Walkman anteriormente de Aiwa. Sí. Después te acordás que vino el Digman. Pero el Digman... ¿Tenés todavía Digman? Pero viste que el Digman cuando se movía... Qué sé yo, venía en el colectivo, por ejemplo, y se movía el colectivo y puff, como que el disco saltaba. Con el Walkman no pasaba. El Walkman era... Era fiel en ese sentido. Éxitos, Lucas, bienvenidos a este horario. Aspeniano, de la primera hora. Robert es mi nombre. Qué grande, Robert. Calificado. Doble casetero. Volumen y tuning con perilla. Banda VHF y UF para TV. UHF para TV. Ecualizador gráfico y radio grabadora. A ver. ¡A la pelota! Esto es una reliquia, hermano. Esto sí que es una reliquia. Doble casetero acá para grabar y los parlantes acá en el costado. Ay, me está jodiendo que está la tele. ¿Sí? A la miércoles. ¡Qué calificado! Robert, imponente lo tuyo. No, hay que cuidar como una reliquia esto. Ah, claro. UHF para TV. No, una reliquia. Bueno, nosotros acá tenemos algunas, qué sé yo, el día de mañana cuando salgamos a través de la TV les vamos a ir mostrando un poquito para los que por ahí no conocen todavía nuestro estudio. Acá tenemos muchas reliquias importantes también. En Guarambaré tiran Vito. Plata el 7 de septiembre, fecha patronal, dice Carlos. Gracias, Carlos, porque entramos como en la duda ahí, así que bueno, es Guarambaré al final de cuentas. A ver, hola, ¿qué tal? Yo te estoy escuchando en mi trabajo desde el Mercado 4, siempre Aspen. No es lindo, pero anda súper todavía. Es viejito y anda, Lourdes soy. Besitos y éxitos. A ver, no, pero está linda. Está linda, es para un CD. Casetero este no tiene... Oh, no, casetero no. Pero es para un CD, linda. Y aparte de eso que tiene la manijita ahí para portátil. Llevarla, traerla. No, linda, Lourdes. No, linda. A ver, ¿qué más? Hola, Lucas, yo tengo 20 vinilos. Y pensé que era mucho. Y este señor tiene 8 millones de vinilos. ¡Qué locura! Supongo que le llevó toda su vida a juntarlos. Saludos, soy José. Igual, 20 vinilos, hermano. Hay una inversión considerable ahí. No, bien. 20 vinilos. Bien. Lo que pasa es que cuando uno empieza... Yo comencé hace poquito nada más a comprar vinilos. Cuando uno empieza a comprar vinilos, es como que te da una cuestión de que cada día querés tener más y más y más y más y más. Hay ferias de vinilos muy interesantes también, que se suelen hacer. En algún momento vamos a ir contándoles también. Y hay mucha gente que trae también por plataformas, etcétera, etcétera, que también por ahí te cuesta un poquito menos, ¿no? Mucha gente que lo hace. Pero bueno, en fin, ¿qué? ¿20 vinilos? Ya está, hermano, es una colección calificada. Claro, cada uno con sus gustos también, ¿no? Este señor, por lo visto, tendrá de todo un poco. Vaya uno a saber. Hola, Lucas, excelente el programa. Te paso una foto de radio. Muy fino, diría DJ Mastodonte. DJ Mastodonte, ¿sabes quién es? DJ Cristo. Ahora se le dice DJ Mastodonte. No sé, no sé por qué, hermano, pero se le dice DJ Mastodonte. No tengo ni la más pálida idea. Radiohead, acá está. Está bien. Bueno, a ver qué dice la mañana del programa. Bueno, camarada, qué sé yo. En fin, a mi prima realmente no le dicen hormiga. Bueno. No. Ah, la pucha será. Lucas, las hormigas choripán. Buena Billy Idol, dicen acá. No, acá ya estamos mezclando el choripán y la

0: ¿Para qué yo me...? Ay, camarada, puedes enviarle saludos a Néstor y a Cintia de Urgencias de Clínicas. Pero un abrazo enorme a Néstor y a Cintia de Urgencias del Hospital de Clínicas. Por fin por un horario en el que te puedo escuchar, camarada. Vamos. Sé que la temática no es saludar, pero por si acaso, sí, ahí tiramos los saludos. Gracias, camarada. Gracias, Ever. Abrazo, hermanito. Sí, aquí estamos de lunes a viernes de 12 del mediodía a 14 horas. Bueno, en un ratito los voy a seguir acá. Sigue mandando fotos. A ver, esta última de su radio. Ah, esta es mi radio, Lucas. Este no es radio con despertador y todo, ¿y no? Ah, no. Este es calificado. Sí, sí, sí. Muy calificada la radio. Panasonic, buena marca. Está con el horario incluido. Sí, esta radio es con despertador incluido. No, buena radio. Buena radio. Buena radio. Sí, sí, sí. Calificado. No, no, no. Muy calificadas las radios. Muy, pero muy calificadas. Sinceramente hablando, felicito. Felicito a los que tienen todavía estas radios viejitas, vamos a decirla, pero funcionan y se puede escuchar tranquilamente. 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Ahora sí, 12 minutos de las 13 horas, es momento de escuchar a Alan Parsons. Ya venimos.
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Muy bien, queridos amigos, 36 minutos de las 13 horas. Buen provecho para los que ya han almorzado, por ejemplo. Que sí, ya es horario de que hayan almorzado, queridos amigos. Así que buen provecho para todos. Antes de seguir leyendo mensajes, queridos amigos, estábamos hablando en estos últimos días en uno de los programas, la situación de los jugadores paraguayos que habían hecho un muy buen mundial, caso de Orlando Gil, caso de Julio César Enciso y caso de Matías Galarza. Porque bueno, se empezó a manejar una larga lista de clubes que por ahí querían contar con ellos. Hasta el momento no hay nada confirmado. Ahora salió nuevamente lo del Ipswich Town, que es el equipo de la Premier League, que bueno, viene de la segunda división, donde Julito Enciso ya había jugado en su momento, y del cual el hincha más famoso y fanático es Ed Sheeran. Ed Sheeran, hincha muy fanático del Ipswich. Bueno, hay una oferta nuevamente para que Julito Enciso del Racing de Estrasburgo vaya al Ipswich. Pero, y lo de Orlando Gil se manejó en la última parte de que la Juventus por ahí iba a ir por el Dibu Martínez, al final de cuentas no pasó nada y entonces por ahí habría un interés con Orlando Gil. La situación de Matías Galarza, que él está separado del plantel principal de River Plate. Lo último que surge como información es que River habría realizado una consulta en el área legal de la Asociación del Fútbol Argentino sobre la situación de Matías Galarza. El mediocampista albirrojo ya firmó 5 planillas oficiales en el 2026, el mínimo exigido para liberar un cupo de extranjero en el millonario. A esto se suma que ya disputó encuentros oficiales con el Atlanta United y River Plate en el primer semestre, por lo que él no estaría habilitado para defender la camiseta de un tercer club perteneciente a una liga con calendario de enero a diciembre durante esta temporada. ¿Esto qué significa, queridos amigos? Que Matías Galarza no podría firmar un contrato o jugar en otro club de nuestro continente. O sea, a no ser que sea River Plate el dueño de su pase, o en todo caso Atlanta United, nuevamente de la Major League Soccer. Pero, qué sé yo, por decirlo, por tirar algo, no sé, el Flamengo quiere contar con Matías Galarza y no lo puede hacer. No lo puede hacer. Olimpia, Cerro, qué sé yo, no sé, por tirar cualquier club, no podrían contar con Matías Galarza. Sí, tiene la posibilidad de fichar por un club europeo. O sea, las posibilidades que ahora, según mencionan, repito, las posibilidades para Mati Galarza, que estuvo visitando hace poquito el hospital de clínica y a los chicos, llevándoles regalos y demás historias, las posibilidades para continuar su carrera de Mati Galarza sería o jugar en River, que es el dueño de su pase, volver al Atlanta United, que fue el club que obtuvo el préstamo en su momento, en este primer semestre, o bien ir a jugar al viejo continente, alguna liga del viejo continente. Ojalá que se pueda dar también para bien de Mati Galarza, que hizo un gran mundial y que esperemos que, principalmente desde mi punto de vista, ojalá que vaya a alguna liga del viejo continente. Y en todo caso, bueno, que esté jugando. O sea, parece que River está haciendo una muy mala campaña para dejar a un jugador que ha hecho, repito, un gran mundial fuera. Bueno, veremos qué acontece con Matías Galarza, mis buenos amigos. 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Bueno, algunos mensajes, queridos amigos. A ver, en el taller de carpintería, acá solo suena Aspen, dicen acá. Mira, es un mini componente.

0: altamente, altamente calificado. Bueno, deduzco que con un poquito de polvo por la carpintería. Pero es un mini componente. Este es para un casetero. Y no, ayúdame vos si es para un casetero y probablemente. Una disquetera también. ¿Hasta cuánto fue el máximo de estos mini componentes? Cinco CDs, ¿verdad? ¿O había para más CDs?
1: Yo conocí hasta tres.
0: Hasta tres. No, no, no. Había uno que era bien grande y que tenía cinco ahí arriba. Estaba el de tres también, ¿verdad? Estaba, pero creo que había uno que tenía para cinco CDs, estamos hablando. Grande Pedro, un abrazo grande, querido amigo. Estamos viendo nada más desde qué tipos de radios o mini componentes nos escuchan. A ver. Buen día, Asper, en sintonía desde el barrio San Pablo, Asunción. Soy César. Gracias, César. Abrazo enorme. Barrio San Pablo, ex barrio Presidente Stroessner en su momento. Ya que ayer estábamos hablando nada más de la Caperucita y demás historias. Bueno, a ver qué más. Hola Lucas, la mía está hecha pelota, pero el sonido espectacular. Mi mamá le dio a mi hijo para que juegue, porque pensó que no funcionaba. La rescaté ya sin casetera. Ah, bueno, está. A ver. No, está buena. Bueno, le faltan algunas cositas. El hijito estuvo jugando y bastante, hay que decirlo. Pero sí funciona. Adentro. Este era para un CD y para la casetera que ya no está. Chauchescu la casetera. Bueno, por lo menos pudiste recuperarla, querido amigo. Por lo menos la pudiste recuperar. Bien. A ver, nuestra reliquia y funciona muy bien, dicen acá. Ah, linda. Esta es para un casetero, esta es sin CD. Es para un casetero, ahí con. Sí, todos los parlantecitos aquí en el costado, las perillas acá arriba, los botones arriba. No, linda. Es una reliquia igualmente. ¿De qué año más o menos? Noventoso, ¿no? Noventoso más o menos, sí, noventoso seguramente. Bueno, a ver, yo tenía un tocadiscos de los antiguos, hermoso. Mi papá regaló con muchos vinilos. Aún me quedan los vinilos y puedo escuchar el tocadiscos del equipo de sonido. Escucho, por ejemplo, a Polanca. Mira Polanca. Sí, no es el Parque Anca. No, no, no. Polanca, alto, alto músico. Alto músico, sí. Polanca. Suena de tanto en tanto Polanca acá también, Nino, ¿no? Sí, suena de tanto en tanto Polanca. Me acuerdo, esto es muy loco. ¿Te acordás de, o se acuerdan, seguramente algunos memoriosos, se acuerdan de la, no sé si era novela o serie, Grande Pa, con Arturo Puig? ¿Te acordás ahí, no? Bien noventoso, vamos a la década del 90. Y había una de las chicas que eran hijas de Arturo Puig, que era sobrina de Paul Anka. Sí, pero en serio, creo que se llamaba Nancy Anka o algo por el estilo, que era oficialmente una actriz argentina. Después ya no la vi más en ningún otro lugar, pero ella era sobrina de Paul Anka, la mayor. Ahí está. Polanca, nada más y nada menos. Bueno, acá nuestro querido amigo tiene todavía, nuestra querida oyente tiene vinilo de Polanca, por ejemplo. Hola Lucas, yo te escucho con una radio casetera original, Sony, Darío Saracho de Capiatá. Qué grande Darío, quitar una fotito, hermano. Quitar una fotito. Carrusel de las Américas, dicen. Sí, pero no era Carrusel, era Grande Pa con. Arturo Puig y ¿cómo se llamaba esta actriz? María Leal, si no estoy equivocado. Sí, María Leal, y después que tenían ahí sus hijas y demás. Bueno, la mayor era sobrina de Paul Anka, nada más y nada menos. Pechumilas crujientes, doradas, nutritivas y muy fáciles de cocinar. 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Pechugón, a todos. Les gusta, sí, señores. Y no extrañas decir hola, grupo.

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Bueno, queridos amigos, último participante ya de Mundo Aspen de esta jornada, sí, 46 de las 13 ya, mi querido amigo Inu. Así que bueno, seguimos, continuamos, ya venimos con la partecita final de Mundo Aspen.

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Muy bien, queridos amigos, 55 minutos de las 13 horas, escuchamos al gran Barry White. 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

Y sí, estaba, ¿cómo se llamaba? Jaime Palillo. Jaime Palillo, Cirilo. Cirilo siempre decía, cuando le decía algo a María Joaquina: "Estás muy linda, María Joaquina. Vete de aquí", no sé qué le decía. No, yo decía el pobre Cirilo, gran pistola. Bueno, en fin. Acá en la tornería también se escucha Aspen. Lucas, un saludo. Catarino, soy una de las radios con SV que primero salieron. A ver, a la pelota. Ah, acá tiene ya el ingreso de USB. Sí, pero igual está. Tiene sus años, tiene sus años. Pero si funciona, acá jamás importó. Pero jamás, ¿qué va a importar los años que tiene? No. No, no, no, no, no, no, no, no. Si funciona, a otra cosa mariposa. Hola Luquita, Sarita soy. Hola Sarita, qué grande aquí por Aspen también, ¿eh? Calificada, calificada. Gracias, querida Sarita. 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A ver, últimos. Jorge Ocampos desde la ciudad de Itá. Saludos. A ver, a ver, a ver qué te... Uf, alto mini componente. Parlantes. Pero que acá metimos todo, hermano. Esto es un DVD y ahí arriba tienen los VHS. No, alto mini componente. Y este ha de ser. Y no, este ha de ser para 3 o para 5 CDs. Este sí es para 3 o 5 CDs. Este sí. Doble casetero al parecer tiene también. Este ya mutaba entre. Claro, ya era digital también, ¿no? Sí. No, bien, Jorge. Calificadísimo, hermano, calificadísimo. Hola Lucas, yo escucho Radio Aspen desde que me levanto y me duermo escuchando. Y ahora a vos, un placer, buenísimo tu programa. Katherine soy, calificadísimo. Un abrazo, querida Katherine. A ver lo tuyo. No, lo tuyo es mucho más pro ya, Katherine. Lo tuyo ya es. Ya, no, no, no. Lo tuyo, bien pro. Esto ya es mucho más actual. No, hoy metimos recorrido de 80, 90, 2000. Y bueno, lo tuyo, Catherine, muchísimas gracias por la sintonía, querida. Pero ya es más actual. A ver, con esta radio escucho todos los programas de Aspen. A ver. Linda. A la pucha. Pero para un boliche son los parlantes. Y tengo esto también, no acá. No. Olvida, 3.000 watts acá. No, no, acá 3.000 o 30.000, dice 30.000 watts. No, acá rompemos todo el barrio completo. Olga, no, este llega a poner alto el volumen y olvídate, reventamos el barrio completo. Qué calificado. Lucas Cirilo es Kalimba ahora, el cantante Enrique Soy. No, no, es Kalimba. Vos sabés que en su momento se tuvo mucha confusión con eso de que Cirilo era Kalimba, pero no, no, no es Kalimba, no es Kalimba. No sé qué habrá pasado de Cirilo, pero bueno. Hola Luquita, fanático de María Joaquina Forever. Sí. No, María Joaquina. Bueno, en fin. Linda María Joaquina. Ya, listo, listo, listo. 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Bueno, ya se viene Anabel, no, ya nos pasamos de tiempo, la gran pistola. Bueno, cerremos y nos pop. Cerremos, cerremos, cerremos. La seguimos mañana, queridos amigos, con otro capítulo más de Mundo Aspen, Robert Smith y compañía. Sí, señoras y señores, que estuvieron también aquí por nuestro país, The Cures, Boys Don't Cry. Que la pasen bien.

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I wanna be with you, dice parte de esta canción de Michael Jackson, Rock With You. 2:11 en todo el país. Buenas tardes a todos. Muy buenas tardes. ¿Cómo están? ¿Cómo les encuentra este miércoles

mitad de semana, acaba de irse Lucas Nataloni, bien puesto, es una camisita que le queda re fachera a mi compañero nuevo, porque sí, cabe destacar una vez más de que tanto Lucas como yo estamos como que entrenando en esta primera semana acá en Aspen con ustedes, sí, estamos entrenando y estrenando en este nuevo estudio, porque sí, claro, tiene también su desafío siempre mudarte de casa o empezar en una nueva casa, en un nuevo hogar, y nos estamos acomodando gracias a ustedes que con su calidez y con su buena onda nos están dando, bueno, toda la posibilidad de arrasar cada siesta y, bueno, cada uno de los momentos que tiene Aspen 102.7 FM. ¿Cómo están? ¿Cómo les va? Una térmica también bastante llamativa, porque saben ustedes que esperábamos lluvia también para hoy, ¿verdad? Sí, esperábamos lluvia, no sé qué onda con la lluvia, qué está pasando con meteorología, que nos la está pegando una todavía, sinceramente, porque esperábamos lluvia ya desde el lunes. Ayer martes, que claramente sí, cayó cierta cantidad de lluvia, pero hoy esperábamos también y de momento por lo menos no tenemos nada aún, pero sí les voy a comentar todos los detalles acerca del resto de la semana, cómo va a estar continuando el tiempo aquí en Asunción y alrededores. ¿Cómo están todos? Estaba mirando algunos mensajitos que le dejaron a Lucas, algunos que nos escuchan en el taller mecánico, en la oficina, algunos manejando las plataformas. Siempre es un gusto llegar hasta ustedes donde sea que estén alrededor de todo el país. ¿Y por qué no alrededor del mundo entero? Porque también pueden escucharnos online siempre en nuestra web, aspen.com.py. Hay aviso meteorológico vigente por parte de Meteorología, así que en un rato también les voy a contar sobre eso. Y ya que le escuchamos al rey del pop, a Michael, de fondo, y llegaron a ver ya esta película hecha por Jafar Jackson, su sobrino, claro, él encarna el personaje de su tío. Él es hijo de Jermaine Jackson, uno de los Jackson 5 también, obviamente los hermanos que en su momento arrasaron, y una de esas estrellas fue Michael Jackson, quien impuso su imponente presencia en los escenarios y esa coreografía tan particular, un estilo único, no solamente para los oídos, sino también para los ojos, que nos conquistaba visualmente con esos pasos, muchos que son tan difíciles de poder también copiar, ¿verdad? Hasta hoy día hay mucha gente que lo logra y hay mucha gente que sigue intentando y no sabe hacer, por ejemplo, el famoso la caminata de la luna, ¿verdad? El moonwalk. No, es espectacular. Bueno, hablemos un poquito de Jafar Jackson, el sobrino de Michael, quien ya fue confirmado como parte del elenco de una nueva película después de haber arrasado de alguna forma con Michael Jackson, la biopic. Él ahora está rodeado de oportunidades también y por supuesto está muy contento con todo lo que dejó su paso por el cine, las pantallas grandes de todo el mundo, y su interpretación en Michael fue uno de los aspectos más elogiados de esta biopic dirigida por Antoine Fuqua. El parecido físico que tiene con su tío, ese rostro, así que decís, wow, parece que fue tallado por los mismísimos dioses. Y por supuesto, esa icónica forma de bailar, lo logró realmente Jafar Jackson, lo logró. Y ahora, bueno, estamos contentos también de que dentro de su carrera él pueda seguir avanzando tanto como actor como bailarín, ¿verdad? Porque por supuesto que podemos decir que es un bailarín también por esa cantidad de pasos que ha logrado desarrollar y sacar con este personaje, encarnando, mejor dicho, a su tío Michael Jackson. Y bueno, les voy a ir contando también más detalles sobre la nueva película que próximamente lo va a estar protagonizando, porque sí, llegan muchos desafíos para él en lo que va en esta segunda parte del año, porque sí, decimos, estamos en agosto, pero falta todavía que termine el 2026 para saber también cuáles son otros proyectos que trae Jafar Jackson de antemano, así que muchos éxitos para él. Y nosotros vamos arrancando nuestro paseo, nuestro movimiento diario, claro, porque sé que te estás movilizando seguramente por distintos rincones del país o de acá, cercanamente a Asunción, y acá estamos, siendo tu compañía perfecta, en cada instante, en cada momento, así que sumate, llega a Aspen, ponete cómodo y disfruta de las siguientes horas. Yo soy Anabel Arias, y nos presenta el Banco GNB. A continuación va llegando Robert Palmer, sí, Addicted to Love. Esto es junto a Tony Orlando Down, así que súbanle el volumen y disfruten estas siguientes dos horas de muy buena música en estilo Aspen.

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Ay, cómo suena el bajo. The Lemonheads, Mr. Robinson. Escuchate bajo. Ta-ta-ta-tan. Sí, 2:30. ¿Qué almorzaste hoy? ¿Almorzaste ya? ¿Le habrás bajado algún postre seguramente después del almuerzo? ¡Qué gusto! Yo estoy acá leyendo noticias y entre ellas, esto que tiene que ver con Mbappé. Sí, yo sé que mucha gente de Paraguay terminó más o menos que detestándole a Mbappé después de esa reacción que tuvo ante el saludo, o al menos ante las felicitaciones que le estaba dando Orlando Gil cuando ellos ganaron ese partido, lastimosamente, ¿verdad? Pero bueno, igual les quiero contar que después de todo lo que fue también el polémico desenlace que tuvo con Celeste Amarilla, sí, mucha gente estuvo a favor de Celeste, mucha gente que no estuvo con ella,

pero otros que entendieron también lo que Mbappé le quiso decir con ese comunicado que sacó en sus redes sociales. Más o menos, para el buen entendedor, pocas palabras, ¿verdad? De que no está bueno hablar con ciertos aires racistas. Hoy, 2026, siglo XXI, no está bueno tratarnos así, le dijo Kylian Mbappé a Celeste Amarilla. Y claro, vimos cómo también él se quedó muy triste después de su eliminación, después de que todos sus compañeros y su selección francesa se hayan eliminado del Mundial, claro, porque las expectativas estaban altísimas, ellos estaban más que seguros que iban a llegar al menos a la final. Se eliminaron y bueno, vimos esos memes de Mbappé con la cara súper triste, estaba prácticamente desfigurado Mbappé cuando se elimina él con su selección. Pero después de todos esos episodios amargos, esos sabores ácidos que tuvo también el Mundial con la derrota y demás, porque por supuesto se entiende que emocionalmente te toca profundo cuando vos te ilusionás con llegar a una final e incluso con ganar, como lo es una selección tan grande como la francesa. Bueno, y en este caso Mbappé se está tomando unas vacaciones después de tanto trajín, después de tanta preparación, claro, la disciplina, los horarios, la alimentación que implica. Él se está tomando unas vacaciones. Estaba paseando con Esther Expósito. Si bien son una pareja que nunca salió a confirmar públicamente la relación que tienen, es sabido que se les ha capturado muchas veces y en varias ocasiones juntos, paseando en diferentes ciudades, en diferentes países y haciendo actividades de dispersión. Y en este caso, él decidió disfrutar del verano al lado de su pareja, la actriz Esther Expósito. Y ella por primera vez hace unos días se refirió a su historia con el futbolista francés en un comunicado, en sus plataformas, según una publicación de la revista Hola. Y recientemente también Mbappé publicó en Instagram la primera fotografía de Esther Expósito en su muro. O sea, para ellos es como una confirmación, un gran paso dentro de lo que implica también su figura pública. Porque sepamos también esto, ser figura pública implica una responsabilidad también, donde con pinzas agarrás cuestiones de tu vida privada y no todo querés soplar a los vientos, ¿verdad? No todo querés contar y no todo querés compartir muchas veces porque resguardas tu intimidad. Pero en este caso Mbappé por primera vez publicó una foto de Esther Expósito en su cuenta de Instagram y obviamente que todos los fanáticos estaban contentos con ellos, ¿verdad? De que por fin hayan confirmado al menos de esta forma su relación y ellos están ahora mismo paseando, disfrutando. Al parecer también estaban viendo el thriller brasileño Elis, Sombras de una Mujer, de Netflix. O sea que también disfrutan de cine, no solo español, europeo, sino que disfrutan del cine latinoamericano. Y me encanta esto, ¿verdad? Porque sabemos que Esther es una actriz española y que tiene a su disposición un montón de películas, contenidos, series de alta categoría, pero que elija nuestras películas latinas, hechas acá en el sur de América, es también re lindo. Así que éxitos para esta pareja que se está consolidando aparentemente y que de momento están disfrutando en Ibiza. Claro, están de paseo por Ibiza compartiendo juntos como tiene que ser. Y bueno, acá después de haber visto también de que la joya, nuestra joya próximamente ya va a firmar con su club europeo, sí, estamos contentos con los futbolistas que después de haber arrasado en el Mundial, de momento entonces ahora están como que bajando la pelota, calmando las aguas y viendo los diferentes nortes, las diferentes posibilidades que tienen dentro de sus respectivas carreras. Y les deseamos éxitos, obviamente, porque sabemos que no es una carrera fácil la del futbolista y la de cualquier deportista en sí, así que muchos éxitos para ellos después de esta etapa de cierre de mundial que tuvieron hace poquito. Y bueno, seguimos con más canciones, está llegando Cheryl Lynn con Got To Be Real, así que para vos, para mí, para todos, este temazo.

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Survivor con Burning Heart para nuestros oídos en este miércoles, mitad de semana, el 5 de agosto del 2026. Compartimos buena música juntos y nos acompañamos como es debido, como tiene que ser. Un cielo que está parcialmente nublado, pero claro, se siente como la térmica está en esos 28 grados. Para algunos seguramente va a ser más, ¿verdad? Depende mucho de tu termostato, de cómo sentís vos ahí el calor en tu cuerpo, en tu piel. Pero si yo por lo menos realmente, ¿sabes cómo me siento? Como si en el calor tengo más calor y en el frío tengo más frío. ¿No les pasa a ustedes eso? Que no es luego que soy o friolenta o calorienta, sino que...

mucho estrés o muchos pensamientos, ¿verdad? Entonces hay que cuidarse mucho, mucho. Y contarles que, bueno, por lo menos de momento no estamos teniendo lluvias, de momento no estamos teniendo ningún tipo de viento fuerte, pero hay un aviso meteorológico vigente en la página de la Dirección de Meteorología con celdas de tormentas persistentes y otras que se desarrollan sobre la zona de cobertura. No se descarta que puedan generar fenómenos de tiempo severo de forma puntual, pero sí, esto se aplicaría para Concepción, también San Pedro, Amambay, Alto Paraguay y también Presidente Hayas. Por lo menos Central, Asunción, no, pero sí, estas tormentas persistirían para estos departamentos afectados. Y en un rato les quiero contar también sobre 100 años de soledad. Sí, esta novela que ha tenido su serie en Netflix. Señores, esto es un librazo que escribió Gabriel García Márquez. No sé si ustedes tuvieron el placer, el deleite de poder leer esta historia que hace algún tiempo, hace aproximadamente un año y medio más o menos, que lanzó Netflix la versión serie. Y sinceramente, qué buena actuación, qué buena producción, ¿eh? Muy, muy recomendada 100 años de soledad para los que no han visto, y para los que sí ya han visto, les comento que se estrena la segunda temporada, así que en un rato les voy a contar los detalles sobre este gran estreno que esperamos por parte de Netflix. Pero mientras, más canciones. 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Y ahora sí, vamos a más canciones. Momento de Peter Frampton con Show Me The Way.

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Talking in Your Sleep con The Romantics. Sí, eso es lo que estamos escuchando, eso es lo que estamos disfrutando en este momento de la siesta. Me dicen acá en WhatsApp 0975-102-107. Mientras busco mi libro de 100 años de soledad, ¿podemos escuchar a Rammstein? Dios mío, ¿quieren escuchar a Rammstein? Todo ese power que tiene Rammstein, mira acá. Sí, a prueba aparece Pomber. Pomber quiere escuchar a Rammstein también, impresionante, sí. Porque yo siento que desde el miércoles es como que uno ya siente la vibra del fin de semana. Miércoles uno es como que dice, ya siento el saborcito al fin de semana que se acerca, ya se distiende todo, sí. Es como que ya todo tiene un sabor diferente, un poco más dulce, ya cambia, no es la misma esencia que el lunes y el martes, ¿verdad? El miércoles ya es como distinto, diferente. 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Así como estamos acá en Aspen, que no pasa de moda, ¿sí? Hace años que somos la radio que elige mucha gente y desde diferentes ciudades de todo el país. Con la música que nos caracteriza, con la música que alienta tu tarde, que te acompaña, estés donde estés, haciendo lo que hagas, pero siempre con la mejor música en nuestros oídos. Y esto es lo que llega Daryl Hall con Private Eyes.

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Bueno, una versión distinta de The Passenger. Conocemos la original de Iggy Pop, pero esta es una versión de Susie and the Banshees, la banda británica, así de Londres, que está haciendo pasar todo su poder a través de nuestros oídos. Porque sí, cabe decir que cada reversión o cada cover es única, te trae como un aire diferente. Y me gusta esta versión de Susie and the Banshees. Sí, ahí va pasando, ahí van pasando ellos, Susie and the Banshees. Qué gusto, qué lindo. Y nosotros que acá continuamos hablando un poquito, con la audiencia por lo menos estábamos acá hablando acerca de la nueva entrega de Netflix, la segunda temporada de 100 años de soledad, ¿sí? De Gabriel García Márquez, esta novela que tiene, digamos, una segunda parte, porque hoy, 5 de agosto, ya está disponible en Netflix la segunda parte, la segunda entrega de esta serie. Y sí, la primera al menos se concentró más en la historia de los Buendía, después de los acontecimientos vistos en la primera entrega. Y esta vez vamos a ver ya un enfoque directo sobre la construcción del pueblo, ¿sí? Específicamente en Mascondo, una transformación definitiva de este pueblo que arduamente trabajaba en poder mejorar, avanzar. Y en esta parte, bueno, vamos a ver el inicio de las guerras lideradas por el coronel Aureliano Buendía. Esta nueva entrega va a avanzar durante los siguientes 50 años de la historia familiar. La trama va a seguir a las nuevas generaciones de los Buendía, mientras Macondo empieza a cambiar con la llegada del progreso. Y aunque ese avance también va a traer la decadencia del pueblo, en parte, el cumplimiento de la maldición que persigue a la familia, vamos a encontrar de todo un poco: romance, suspenso, eso que nos gusta, ¿verdad? Que tiene que ver con Macondo, esta historia que ha creado Gabriel García Márquez y que por mucho tiempo mucha gente estuvo esperando la segunda parte de la serie. La primera fue realmente bastante exitosa. Yo creo que le ha gustado a mucha gente, como a mí también. Y espero que, bueno, para los que estaban esperando puedan disfrutarla. Está disponible a partir de hoy en Netflix, para que puedan verla, para que puedan disfrutarla este fin de semana, si es que realmente llueve como se espera. Y veremos, a ver qué nos dice esta segunda entrega, la segunda parte de 100 años de soledad. Una novela creada, escrita por Gabriel García Márquez y que hoy por hoy nos trae la segunda parte completita disponible en Netflix. 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Si está cálida en toda la República del Paraguay, acá Pomber me está acompañando en los controles. Estoy aprendiendo a operar. Hay que destacar esto, que el trabajo de los locutores de Aspen no es algo fácil, es algo realmente admirable, operar y al mismo tiempo acompañarle a la audiencia. Un hermoso trabajo tiene claramente sus desafíos, pero estamos aprendiendo un poquito más cada día. Así que gracias a todos los compañeros por la paciencia, en especial a Pomber, que me está haciendo el aguante aquí desde los controles, aprendiendo juntos, jugando acá con la consola juntos, y vos desde ese lado disfrutando de toda la playlist que nos trae Ino Alfonso. Y a continuación, sí, vamos a ir hasta los Pet Shop Boys. Ay, mira, My October Symphony, qué gusto lo que llega para nosotros.

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All I wanna do is have some fun, dice Sheryl Crow. Estamos como ella, queremos un poco de diversión. Todo lo que queremos es divertirnos un poco, claro que sí. Son las 3:47 ya en esta tarde de miércoles. Y me imagino que así como yo también vos, camino tras camino, te fijas en los diferentes tallos que hay en el camino. Qué hermoso árbol que es el lapacho. Y cómo hace que la ciudad entera se vea completamente diferente, más colorida, más resplandeciente, completamente florecida. Así le vemos a las diferentes ciudades que, bueno, con sus lapachos ornamentan nuestra vista. Qué lindo, qué hermoso, ¿verdad? Todo lo que nos regala el lapacho, pero justamente estaba leyendo un poquito acerca de las curiosidades que tiene este gran árbol. Clemente Cáceres Rodríguez es el investigador de la cultura guaraní y también es docente universitario. Y él decía en una entrevista que para los guaraníes el tallú siempre fue mucho más que un árbol frondoso. Para ellos representa el árbol de la vida. O sea, tiene un significado espiritual incluso más allá de sus propiedades medicinales. Porque quiero empezar por ahí. Quiero empezar por las propiedades medicinales que tiene el tallú. Y que yo no sabía, ¿eh? Yo no sabía, pero tiene componentes antioxidantes y antiinflamatorios. Además de otros beneficios ya estudiados hoy por hoy por la medicina. Pero sí la ciencia ya confirmó de que estas propiedades contienen el lapacho. Y decía justamente sobre esto, Clemente, nosotros sabemos que en América, a los guaraníes, ninguna civilización prehispánica le alcanzó en cuanto a conocimientos de propiedades medicinales herbales. Todo lo que tiene que ver con el reino vegetal, yuyos, árboles y todas las plantas que han formado parte de la vida de los guaraníes, decía justamente Clemente Cáceres. Y sí, estamos completamente de acuerdo, ¿verdad? Creo que esa herencia medicinal herbológica que nos han dejado los guaraníes es realmente amplia y vasta, como para seguir utilizándolo todos los días, ¿no? Yo tomo tecito de manzanilla, té de yaguareteca, té de esto, té de aquello. Y es realmente un legado muy, muy grande que trasciende generaciones y años. Así que sí, el lapacho también tiene sus usos medicinales. Había sido. Y más allá de eso, algo que me llamó muchísimo también la atención es que de alguna forma el lapacho destaca los límites territoriales para evitar conflictos de tribus, sociedades y naciones, o al menos es lo que antes se hacía o antes utilizaba.

Eso también era una señal de época de cultivo. O sea, es un tercer aspecto importantísimo que tiene el lapacho. Cada tallú florece una sola vez al año, pero como existen varias especies, da la impresión de que florecen en diferentes ocasiones. Y en realidad son plantas diferentes. O sea, es lo que decía también Clemente, de que son tantas especies de tallú que existen, que son plantas diferentes ya al fin y al cabo. Qué interesante sería escuchar a un botánico, por ejemplo, sobre las diferentes especies de lapacho que existen, ¿verdad? Si algún momento Aspen pueden escribir a 975-102-105 para poder también escuchar qué tienen ustedes para decir acerca del lapacho. Yo me estoy enterando de todas estas bondades y todos estos usos que hicieron a lo largo de los años los guaraníes acerca del querido y apreciado tallú. O sea que también de alguna forma, cuando los lapachos florecen en verano, marcan el inicio del cultivo, y este periodo coincide también con la luna llena, y de esa tradición surgió el famoso Caruazú. Ahí está, Caruazú del Caray de Octubre, una gran fiesta gastronómica que se realiza cada 1 de octubre, simbolizando la abundancia y espantar la pobreza, la enfermedad, toda la energía negativa, ¿verdad? Pero bueno, o sea, me voy enterando cada vez más de todas estas tradiciones que giran en torno al tallú y cómo de alguna forma está ahí, como que todo vinculado, ¿verdad? El cuidado medicinal, también las delimitaciones territoriales y así también, bueno, la marca del inicio de época de cultivo. Impresionante todo lo que conlleva entonces este árbol frondoso y hermosamente floreciente que vemos en cada rincón de nuestro querido Paraguay. ¡Ay, qué belleza realmente! Yo disfruto mucho no solamente ver los lapachos, como se dice, a vivo con mis propios ojos, sino también lo que la gente va compartiendo en sus redes sociales, porque me encanta ver cómo le quitan fotos de aquí para allá, sí, a esta hermosa, floreciente época del año en que los tallús nos regalan su maravilla visual. Bueno, y después de esta noticia, o después de esta información, en realidad vamos trayendo más canciones. Y es The Police con Bring On The Night, una versión en vivo antes de ir despidiéndonos de esta edición miércoles de Estilo Aspen.

Y así nos vamos despidiendo con The Police, sí, señores. Acá me escriben al WhatsApp. Me dice Luis del 565. En Paraguay hay una nueva especie de lapacho recién descubierta en el norte del Chaco. Androanthus abayoi, del bosque chiquitano. Y le pregunté yo, eso se descubrió hace poco, es una mutación genética. Y me dice él, es una nueva especie, fue descrita para la ciencia en Bolivia. Y un año después fue encontrada en el Chaco paraguayo también. ¡Wow! Gracias Luis por este dato, ¿no? Porque muchas veces no dimensionamos la cantidad de especies de una misma, de un mismo árbol o de una misma planta que pueden existir, ¿verdad? Y obviamente en esos campos no me meteré, pero sí respeto muchísimo a la botánica y a toda la amplitud que conllevan las diferentes especies. ¡Qué maravilla realmente! Y el lapacho que nos alegra la vista, nos alegra la cotidianeidad cada día. Buenas tardes, el lapacho hermosea el paseo central del archivo público parado, averiado, así como también camiones de gran porte que obstaculizan el libre tráfico, dice César. César, eso es tan cierto. El otro día yo, que últimamente estoy andando en plataforma porque mi vehículo está en chapería y pintura,

Entorpecía completamente el tráfico. Encima, te digo la hora que era, aproximadamente 6:30 de la tarde. Olvídate, imposible estaba eso. O sea, hubo una ralentización de 30 minutos aproximadamente solamente en esa esquina. Fue terrible, terrible. Pero sí, en serio, estaría bueno que cuanto antes las empresas de transporte público puedan hacerse cargo, cuanto antes, de las unidades que están varadas en diferentes sitios de las ciudades. Porque esa es una realidad. Cada día hay un vehículo, un colectivo averiado. Y lo importante y lo ideal sería que se hagan cargo cuanto antes las empresas, ¿verdad? Y puedan sacarlo del camino porque entorpece completamente todo. Pero bueno, mucha paciencia para los que están ahí transitando por la ciudad, escuchando Aspen. Yo les dejo muy buena compañía, ¿saben? Porque Jessica Querana hoy no va a poder estar en su programa, pero ¿saben quién le va a estar reemplazando? Marile Unger, así que con ella les dejo, con esta grata compañía y obviamente con las canciones que van a seguir llegando, los éxitos aquí en Radio Aspen. Acuérdense de escribir si quieren hacerlo al 0975-102-105. Y yo soy Anabel Arias, fue un gusto acompañarte una tarde más. Hasta mañana, que estés súper bien. Y acá, con la compañía de Santana, sí me voy despidiendo. Será hasta entonces, adiós, que estés muy bien.

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Bienvenidos, bienvenidas a Tiempo Aspen. Acá estamos al aire de la 102.7 y ustedes dirán, pero esa no es Jessica Querana. No, soy Marilé Unger y hoy les voy a estar acompañando aquí al aire de Tiempo Aspen en reemplazo de mi compañera Jessica Querana, a quien le mandamos un saludo grande y que se recupere pronto. Así que mientras tanto ella se recupera, la casa está en orden porque vamos a acompañarles a ustedes, obviamente su grandiosa audiencia que tanto le quiere tan merecidamente. Así que vamos a arrancar nuestra tarde aquí al aire de Tiempo Aspen, como siempre, con la música de señor Ino Alfonso, y le decimos gracias a las marcas que hacen posible este programa: Ueno Bank, el banco paraguayo de todos; Fisio Spa by Clara Gaona, te espera para el cuerpo armónico que vos estás buscando; y Petrobras, elegí calidad, elegí mejor, elegí Petrobras. Arrancamos oficialmente Tiempo Aspen. Bienvenidos y bienvenidas.

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Seguimos al aire de Tiempo Aspen, aquí al aire de la 102.7. Se siguen sumando, nos seguimos encontrando, ya saben, en todas las redes sociales, arroba Radio Aspen, en todas las redes sociales. 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

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Así seguimos con más canciones aquí al aire de la 102.7.

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Seguimos al aire de Tiempo Aspen y por supuesto les quiero hacer esta pregunta. ¿Y si una sola noche pudiera cambiar tu forma de ver la vida? 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Pues claro que sí. Estamos al aire de la 102.7, al aire de Radio Aspen.

seguimos en Tiempo Aspen y déjame recordarte, buscar la sombra de un mango para tomar el tereré en la siesta y es una costumbre bien, bien nuestra. 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Pues claro que sí. Y también saludarle a toda la gente que nos escucha a través de la web www.radioaspen.com.py. Hay más canciones.

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seguimos al aire de Tiempo Aspen y por supuesto que estarán diciendo, ella no es Jessica Querana, ella no es mi compañera de todas las tardes, ella es, ¿quién? Marilé Ungersoy. Les acompaño todos los días de lunes a viernes al aire de la 102.7, pasajeros y pasajeras, ya me conocen, hacemos Pasajeros del Tiempo todos los días de 9 a 12 del mediodía de lunes a viernes. Ahora bien, hoy estoy cubriéndole a mi compañera y amiga Jessica Querana, que está de reposo hoy, así que le estoy cubriendo el espacio y espero estar siéndoles de linda compañía, de amena compañía en la tarde de hoy. Así que eso es lo que estamos haciendo aquí al aire de la 102.7. Le mandamos un gran saludo a Kera y que se reponga pronto. 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

Hasta acá llegamos al aire de Tiempo Aspen, aquí en la tarde de la 102.7. Recordarles de vuelta, Jessica Queraná, nuestra compañera y amiga, está simplemente hoy con un día de reposo, pero ya va a estar volviendo, así que solamente hoy les estuve acompañando. Les mando un abrazo grande, gracias por la compañía y le mandamos un gran, gran saludo a Kera para que se mejore y se reponga pronto. 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Así que ya saben, quédense siempre, siempre al aire de la 102.7. Acá siempre está la mejor música de la historia.

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Boogie Boogie. Susan Ann Sully. Joan Catherall. Banda de synth pop británica que llegaba aquí a Conexión Aspen con Don't You Want Me. Son las 18 horas con 8 minutos. Miércoles con M de... con M de mucho comer. Con miércoles con M de... con M de demasiado quiero que ya sea viernes. Pero bueno, acá el espíritu del programa es... todos los días es viernes.

0: Al menos tenemos esa percepción, ¿no? Esa sensación. Qué gusto estar con todos ustedes nuevamente aquí por Radio Aspen 102.7. Gracias por estar con nosotros, gracias por la sintonía. ¿Dónde les agarramos, che? A ver, ¿en qué parte de esta bastante difícil ciudad de Asunción se encuentran? Sí, acceso sur, avenida Fernando de la Mora, avenida Eusebio Ayala. No, ahora con todas las obras que hay en el tema de Luque, Dios mío, ingresar a Luque, salir de Luque, llegar a San Lorenzo por Mariscal López ahora. Sí, así que mucha fuerza a todos, a ponerle ganas. Por supuesto, a no hacerse los locos. Despacito nomás, tranquilo nomás. No, primero lo despacio por los baches que hay, ¿verdad? Mucho, mucho ojo, mucho cuidado. Bienvenidos, Conexión Aspen a partir de ahora y hasta las 20 y pasaditas. Ustedes ya saben, los que son habitués del programa, que tenemos nuestros bloquecitos, tenemos nuestros segmentos, nuestras temáticas. Pero siempre, la principal protagonista aquí en nuestro programa es la música, la mejor de todos los tiempos. 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Ustedes ya saben lo que tienen que hacer, ¿eh? El segundo bloque, segundo y tercer bloque es de la audiencia. En el segundo empezamos a leer los mensajes. En el tercero cumplimos los pedidos de los oyentes. Misil musical, reporte tráfico, frase poderosa, frase demoledora. Esas palabras contundentes que marcan un antes y un después en las vidas de los seres humanos. Todo esto a través del 0975-102-107, lo digo más lento. 0975-102-107. Después de haber tenido a Human League, vamos con un clásico en vivo.
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0: Una de las voces de Eagles en su faceta solista, hablamos de Don Henley y su gran himno. En vivo. Dirty Laundry.

G3, Don Henley. 18 horas con 18 minutos, señoras y señores. Está lindo el día miércoles, ¿no? O mejor dicho, víspera de casi viernes. Esa es la mentalidad que tenemos que tener. Ya empezamos a llamar lista. ¿Qué tal el día de hoy, che? ¿Qué tal le fue? Particularmente les puedo decir que fue un día... No, fue un día fantástico, fantástico. Recién me acaban de dar una noticia. ¿Les cuento o no les cuento? No sé si les interesan las cosas muy personales, pero es

algo positivo. No les voy a dar detalles, pero... cuando, por ejemplo, a ver, una buena noticia. Una buena noticia. Por ejemplo, sos vendedor. De repente cae una llamada, cae un mensajito. Y haces una super venta. Ya está concretado. ¿Cómo es? Pásame nomás ya tu alias, mandame la foto de tu factura, te transfiero ahora. O hacerme tu factura electrónica. Híjole, así de la nada. Cayó nomás, ¿verdad? Bueno, me acaba de pasar algo así, ¿verdad? Surgió un trabajillo. Interesante. Ah, sí, así, híjole. Decís, che rico y te, ¿verdad? Ah, espectacular. ¿Cuáles pueden ser las buenas noticias? Por ejemplo, a ver... te hiciste un análisis de sangre, ¿verdad? Unos estudios clínicos. O a mí me pasó, por ejemplo, esto muchísimo en todo este año, ¿verdad? Pendiente de los estudios de la mama, ¿verdad? La number one de la madre. Que salga todo bien. ¡Ah, qué gusto! Yo. ¡Qué gusto! ¿Recibiste las notas de los parciales de tu facultad? ¡Híjole! ¡Pasaste, Sheila! ¡Pasaste! ¡Increíble, increíble! Bueno, así que si tuvieron buenas noticias, agradezcan. No les digo, a ver... no todos seguramente creerán en Dios, no todos serán cristianos. No, yo no les digo para nada, no soy ni voy a la iglesia ni nada de eso, no piensen que... pero si no crees, igual agradecer a la vida, al universo, a Dios, a quien quieras, pero agradecer es importante. 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Bueno, vamos ya a los mensajes de los oyentes. A ver con qué nos sorprenden. 0975-102-107. Ahora vamos a cortinear con un especial de Bonnie M. ¿Qué les parece? Y vamos a salir con una de Bonnie M. Y en el próximo bloque les cumplimos los pedidos, ¿sí? Así como hacemos siempre, ¿está? Ahora, especial de Bonnie M. ¿Sabes qué? Si me decís que no te gusta Bonnie M, no te creo. Mentiroso. Mentirosa. Muy en el fondo te gusta. Seas metalero, te guste la música sinfónica. No, Bonnie M es... Dios mío. Vamos a los oyentes. Dice Marce, recién me di cuenta de que ya estamos a mitad de semana. Parece que el lunes fue ayer. Estoy en modo, ya falta menos para el fin de... mi frase. El tiempo no vuela. Nosotros somos los que no...

No levantamos la vista del reloj. Mi misil musical, Take On Me, de Aja, dice Fabián desde San Lorenzo. Vamos a más, 0975-102-107. Vamos que. Hola Marce, acá haciendo fila para comprar chipas antes de volver a casa. Hoy no necesito una gran cena. Mi frase: las cosas simples siguen siendo las más difíciles de reemplazar. Quiero escuchar More Than This de Roxy Music, dice Laura de Fernando. Laura, otra oyente fanática. ¡Gracias, Laura! ¿En qué modo estoy? En modo paciencia. Hace 10 minutos que no avanzo ni una cuadra por Mariscal López. Mientras tanto, Aspen salva la tarde. Mi misil musical, Rosana de Toto. Y la frase: la paciencia también es una forma de fortaleza. Esto vale la pena repetir. La paciencia también es una forma de fortaleza, firma Cristian. Vamos a más. Put your hands in the air, give me all your money. Sí, señores. Money M. This is the story of my baker. Dice, buenas Marce, mi mood de ahora merendando una chocolatada de Lactolanda con alfajor. Ah, qué bien. Máxima poderosa del día. La disciplina vence al talento cuando el talento no persevera. Misil Forever the Kiss. Vamos, Sergio, bien, Sergio. Dice, hola Marce, escuchándote. Guille trae los primeros panes bajo el brazo. Éxitos, nos dice Liz. Qué grande, ya se saben el nombre del heredero. Sí, alguna vez le voy a contar por qué, cómo surgió el nombre de Guille. Y tiene mucho que ver nuestro compañero de trabajo, Guillermo Domaniski. Les voy a contar un día de esto la historia. ¿Qué tal, Marce? Las buenas noticias confirmadas hay que decirlas. A mí, por ejemplo, me aseguraron otras tres torres de 12 pisos cada una. A festejar, modo festejo, dice Horacio desde Luque. Vamos, Horacio. Y si festejas, llámame. A ver, Carlos Cañiza, que está. Abrazo, Carlos. Dice, eso porque todos los niños vienen con el pan bajo el brazo. Es cierto, Pico, eso. ¿Es cierto eso, Rosa, de que los chicos vienen con el pan bajo el brazo? No sé si con el pan bajo el brazo, pero traen mucha felicidad. Traen mucha, mucha felicidad. Dice, aló Aspen, saludos de tu fiel oyente. Gracias por ser fiel acompañante en las horas del tráfico. Misil Lindsay Buckingham. Trouble. Tráfico, un desastre por Avenida Ñuguazú. La frase: no tienes que ser grande para iniciar, pero debes iniciar para ser grande. Bien, Joel, bien, Joel. A ver, vamos a más. Mientras suena. Vamos a elegir una, ¿eh? Nos vamos con una de Bonnie M. En el próximo bloque cumplimos todo, ¿eh? Pero ahora se viene una de Bonnie M. Vamos a más oyentes, 0975-102-107. Mi gran amigo José, apareció José, qué privilegio. Uno de los oyentes stars de Radio Venus. Los videos de Bonnie M son como lo siguiente. Mamá, queremos formar un grupo. Bueno, hijas, pero lleven a su hermano. Sí, el hermano que no sabe cantar, pero baila bien. Y que haga sincronía de labios nomás, ¿no? Abrazo, querido José. Dice, hola Marce, ya que estamos en la onda calecita, ¿podríamos escuchar Glasses Man de Ken Laszlo? Ya están abusando, eso es para el viernes. Mi frase del día: un día pensé que estaba equivocado, pero estaba equivocado. Profesor Girafales. Gracias al 746. Frase potente. Al llegar a casa vamos a hablar, dice Hernando. No, ese tenemos que hablar es fuerte. Dice, hola Marce. 1, felicidades por la chamba caída del cielo. 2, esta semana está lenta porque estoy con reposo por probable hernia discal.
No, para hernia fiscal, dice acá. Lo irónico es

que no fue por cuidar, por no cuidar postura, y soy fisioterapeuta. Por lo tanto, mi frase de hoy es: cosas que pasan, GI aduanero. Si necesitas fisio, la próxima estoy disponible para trabajar. Abrazo. Aníbal, si me autorizás a tirar tu número, tiro tu número, no hay problema. De por ahí justo alguien necesita fisio, sin problema, viejo. Tengo una frase: el proceso no siempre es lineal, dice el 053, cierto. Hola, señor Marcelo, si los niños traen bajo el brazo el pan, el monseñor Lugo ya tendría una panadería, dice Bono. Dice: a mí me encanta Bonnie, me lleva a la infancia junto a mi madre costurando y escuchando sus temas recién llegados de Sao Paulo, pero encontré este, ¿qué sabes? Ah, lo vamos a revisar, gracias Oscar. Ya lo dijimos, ¿qué suena? Brown Girl in the Ring, ¿les parece? Bonnie.

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2: Hay 18 con 39 minutos. A ver el tiempo para esta noche. A ver, vamos a mirar un poco. Esta noche, lluvia dispersa, dice, ¿será? Pero también pronosticó lluvias para esta tarde, pero Nacho, no sé si en alguna zona habrá llovido. Pero por acá no, por acá por Villamorra, Recoleta no pasó absolutamente nada, ¿eh? Bueno, justamente la municipalidad de Asunción está preparando, por lo visto lo que se viene es bastante heavy, al menos es lo que se pronostica, ¿verdad? Sobre el fenómeno El Niño. Dice que la municipalidad de Asunción está preparando dos predios principales para ser habilitados como refugios temporales en caso de inundaciones. Le soy bien sincero, sé de la de esta alerta que hay respecto al fenómeno Niño, pero no tengo muchos detalles. Imagínate, se están preparando refugios en caso de inundaciones, ¿verdad? Las autoridades estiman que el número de afectados podría variar según el nivel del río, alcanzando hasta 30.000 familias en el escenario más crítico. La pucha. Bueno, y hay proyecciones en base a la altura del agua. O sea, el parámetro es cuánto sube el río, ¿verdad? Y a medida que la subida sea más alta, por así decir, entonces afecta a más familias, ¿verdad? Según los cálculos, un ascenso del río de 4,5 metros afectaría a unas 3.000 familias, lo que representa entre 12.000 y 15.000 personas desplazadas. Si el cauce alcanza los 5,5 metros, la cifra superaría las 10.000 familias. Bueno, a buena hora, entonces es que desde las instituciones, en este caso, bueno, municipalidad, seguramente Secretaría de Emergencia Nacional y otros ya están preparándose ante este eventual escenario, ¿no? Bastante fuerte, ¿no? Grave, si es que llega a acontecer, ¿no? Asunción alista predios para refugios y descarta el uso de plazas y avenidas. Bueno, esperemos de que no sea así, ¿verdad? Esperemos de que todos estos pronósticos no se cumplan, que la pifien bien, ¿verdad? Vamos a celebrar la pifiada, ¿verdad? Antes de ir a los oyentes, sí, hablarles, por supuesto, de La Sobera. 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Bueno, arrancamos. Vamos con los pedidos. Dice, hoy me vine caminando unas cuadras para despejar la cabeza. La verdad, hacía falta, pero siempre escuchando Aspen. Mi frase de Marco Aurelio. La felicidad de tu vida depende de la calidad de tus pensamientos. Ah, vale la pena repetir esto, ¿eh? La felicidad de tu vida depende de la calidad de tus pensamientos. Quiero escuchar este himno de ABBA. The Winner Take It All, nos dice Ricardo. Una canción muy triste. Bjorn la escribió en base a la ruptura con Agneta. ABBA.

No, y como les decía, esta canción, bueno, Björn Ulvaeus, uno de los integrantes de ABBA, pues ustedes saben de que Björn se casó con Agneta y Benny se casó con Anne Frida, ¿verdad? Y ambos terminaron sus relaciones, sus matrimonios, ¿verdad? Y tuvieron que continuar por unos años más. Imagínense ustedes trabajar con tu ex. Ay, ay, ay. No quiero estar en el lugar de ellos, ¿eh? No, solamente tenía una apertura mental, una madurez muy, muy amplia como para poder. Pero lo que sí, Björk Ulvaeus escribió esta canción, muy triste canción, en base a la ruptura de su relación, al fin de su matrimonio con Agneta Falskov. Bueno, imagínate, la señora tuvo que cantar la canción que escribió su ex marido en base a al fin de la relación. Qué loco, che. Dice, hola Marce, estoy en modo cajero automático. Cobramos y desapareció el sueldo en media hora. A la pucha. Ah, claro. ¿Pero qué cobraste? No me digas que recién cobraste. Mamá, 5 y recién cobraste, por Dios. Mi frase, el dinero va y viene, el tiempo solo va. Quiero escuchar The Pretenders, Back on the Chain Gang. Nos dice Hugo. Este es para vos, Hugo.

y Pretenders, la voz de Chrissy Hynde, Back on the Chain Gang. 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Dice por Madame Lynch, altura Parque Guazú, entrada Asunción, lleno, dice Javi Driver. Dice, hola Marce, recién me di cuenta de que ya estamos a mitad de semana, parece que el lunes fue ayer, estoy en modo ya falta menos para el fin de mi frase, el tiempo no vuela, nosotros somos los que no levantamos la vista del reloj. Mi misil musical, Chey con mí, de Ajá. Dice Fabián desde la ciudad de San Lorenzo, señoras y señores, claro que sí, ajá. Pedido de Fabián, Take on me.

0: Ajá, la canción Take On Me. Mensajes y pedidos, mensajes y pedidos. Así nomás es. 0975-102-107. Dice, hola Marce, modo resolver la cena sin lavar 20 platos después.
1: Híjole.
0: La familia numerosa parece. Mi misil musical, A Flock of Seagulls, The More You Live, The More You Love. Y una frase, no todo merece una discusión, algunas cosas merecen paz, nos dice Andrea. Bien dicho, Andrea, y esta va para vos. The more you live.

0: Mensajes y pedidos. Así nomás, para qué dar tantas vueltas. Y claro, con las frases de por medio. Hola, Marce, recién saliendo del gimnasio, me acordé de una frase que me encanta. Dentro de un año vas a desear haber empezado hoy.
1: No, qué fuerte.
0: No, por favor, escuchen esto. Dentro de un año vas a desear haber empezado hoy. Es ahora, muchachos. Es ahora. Quiero música de película, Marce, Tavares, More Than a Woman. Ah, sí, Saturday Night Fever. La versión de Tavares. Va para vos, Nico. Qué frase metiste, viejo, impresionante.

A ver. Hola, Marce. Recién salí del súper. Fui para comprar tres cosas y salí con dos bolsas. Clásico, ¿no? Salí con dos bolsas llenas. Te vas para comprar dos, tres cositas y... Mi frase va de la mano con eso. La vida adulta es una colección de gastos inesperados. ¿Podrías poner Lemonheads, Mrs. Robinson? Nos dice Mauricio. Original de Simon and Garfunkel. Lemonheads. 90s, Mrs. Robinson.

solo quiere buena música y buena compañía. Ustedes hacen eso todas las tardes. Ah, qué lindo. Mi misil musical, Living in America de James Brown. Me dice Carolina, qué lindo, Carolina. Gracias, Y esa es la idea, que la pasen bien. Banda sonora de Rocky 4. ¿Se acuerdan la escena? Sí, pelea. Pelea de, ¿cómo es? De exhibición entre Apollo Creed e Iván Drago. Y la entrada triunfal de Apollo con James Brown. Living in America.

era James Brown. Bueno, una última. Pero cumplimos todos los pedidos. Dice el 882, hola Marce, aquí camino a casa ya, acabo de desbolsillarme en el supermercado y en la estación de servicios. ¡Qué pila nafta! Vamos a escuchar a mi primera revelación gay de los 2000. Tattoo, All the Things She Said. Sí que fue el dúo pop ruso más exitoso de la historia, ¿verdad? All the Things She Said. Tattoo.

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pasaban Neilton and Chris Lowe de los Pet Shop Boys. Been Boring en vivo. ¿Dónde habrá sido esto, che? Acá no tengo el dato. Pero siguen presentándose en vivo los Pet Shop Boys, que estuvieron por Coachella el año pasado. No sé si fue este año o el año pasado. Estuvieron por el Festival de Viña del Mar. Pero están impecables los chicos. Neil, Chris. Ojalá y alguna vez los tengamos nuevamente por Paraguay.

0: ¿Cuántos temas tiene así éxito Pet Shop Boy? ¿20, 30 más o menos? A ver, ¿cuántos hay?
1: Y cantan igual, o sea, el registro vocal está intacto.
0: Pet Shop Boy tenés Always On My Mind, Been Boring, Did You See Me Coming, Domino Dancing, Go West, It's a Sin, Love It Citra, tenés, ay no, este tema me encanta, de It's a Sin, Suburbia, tenés Heart, ah no, este es espectacular. How can you expect to be? No, los Pet Shop Boys son impresionantes, increíbles, ¿eh? Bueno, habilitamos nuestro WhatsApp como siempre y tenemos muchos mensajes de los oyentes. Estamos en el 0975-102-107 compartiendo con todos ustedes, con la gran audiencia de Radio Aspen. A ver qué dicen los oyentes. Dice, bueno, señor Antunes, por aquí disfrutando de la compañía mientras regresamos a casa. Gracias, Didi, muchas gracias. A ver, ¿quién es más? Dice, buenísima la radio. We are the people, the empire of the sun, es el pedido de César. Marce, préstame 100, dice acá Pedro. A ver, dice... Ah, mira, con frase incluida, el 924. Dime qué cosas construyo más y a ver, ahí a veces es un poco difícil cuando no hay como es tildes y como es tildes, puntuación. No es una queja ni nada de eso, ¿verdad? Es simplemente que hay veces que tenemos que interpretar. Dime qué cosas construyo más y cambio a la humanidad. Y si ella no quiere... Ok, bueno, voy a tratar de leerlo bien y después... Está un poquito difícil de entender esto, a ver. Dice, hola Marce, mi frase, no puedo enseñarle nada a nadie, solo puedo hacerles pensar, mi misil. Ella usó mi cabeza como un revólver. Ah, normalmente no van canciones en español acá en Aspen, pero siempre hay excepciones, como por ejemplo Soda Stereo, ¿no? Cerati. Gracias Matías, abrazo querido, gracias. Hola Marce, ¿qué tal algo potente de batería de Depeche Mode, People Are People o algo de The Romantics? La opinión de los demás sobre mí me importa tanto como el color de la alfombra que no pienso comprar, dice Fernando. Nos quedamos con Billy Idol, Rebel Yell.

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0: 54 minutos.
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¡Wow! ¡Híjole, qué muchos mensajes, por Dios! A ver. Dice, hola Marce, arroz quesú con huevo frito, ese no falla. Siempre que llovió paro la frase, la canción Toto África, nos dice Eliel. Dice, ¿puede ser Creep de Radiohead? Pregunta el 746. Sí. Quiero escuchar a Alan Parsons, Eye in the Sky, dice el 300. Hola Marce, dice, esos son los menús rápidos aquí en casa, en el ojo le diste. Ah, claro, estábamos hablando del arroz blanco hace rato, sí. Arroz quesú con huevo frito no falla, o fideo a la manteca. Saludos, esto me dio hambre. Saludos aquí en sintonía total desde Lambert City, soy Sin. Un misil podría ser True Fate de New Order. Y que van a estar por Argentina el 1 de diciembre. Saludos. Nos dice Sin. Gracias, Sin. Sin envió este mensaje a las 18:52. No, para que vean cómo estamos atrasados con los mensajes. Gracias, Sin. Gracias. Hola, Marce. Frase del día. No cambies dinero por salud. Por favor, si se puede. 6 a.m. se llama Life is Beautiful y es del álbum The Heroine Diaries Some Soundtrack. Ok, no sé si hay eso, pero vamos a buscar. Dice, ¿cómo la moral de una generación se refleja en la letra de sus canciones? Antes, The Winner Take It All, el ganador se lo lleva todo. Ahora, felices los cuatro. Dice Hernando. Que siempre hubo música para todos los gustos, vamos a decir, para no adjetivar estilos musicales, ¿verdad? Pero siempre hubo música de todo tipo, ¿eh? Ahora parece como que estamos en una época un poco muy especial, por así decir, en donde un género está copando todo, ¿verdad? Pero lo que se extraña, por ejemplo, es que ahora ya no hay nuevas bandas de rock, ¿no? Que yo sepa, al menos. A ver, de las nuevas bandas de rock, por ejemplo. De las nuevas bandas de rock, a ver. Bueno, esta banda, por ejemplo, esta banda

¿Qué tal, Marce? Saludos desde Ciudad del Este, acá por la OFI todavía, escuchando a Aspen. Podríamos escuchar 29 Pounds de Robert Plant, dice el 815. Vamos a más rápido, lo que se pueda. Dice, hola Marce, sí. Ah, no, perdón. Hola Marce, si los hijos traen el pan bajo el brazo, yo ya tendría una panadería, dice Fernando. ¿Cuántos hijos tenés, Fernando? Curiosidad nomás. Dios mío. Damas y caballeros, ha llegado el momento de bajar el ritmo y de subir los latidos del corazón.

Ya son las 8:01. Y si aprovechamos este hermoso clima, esta temperatura ideal, y bailamos una lenta, nos ponemos románticos. Es el momento de las baladas. Es el momento de... la lenta de las 7. ...0975-102-107... solo lentas. A ver qué piden los oyentes. 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Ya no más, ya no más. Qué linda esta de Daytona, ¿no? I don't wanna live without you. Vamos a los oyentes, vamos a leer los mensajes de la audiencia, solo lentas. Y como siempre decimos, aprovechen, muchachos, este es el momento para ponerse bien con la patrona, dediquen una canción, o digan, ah, me gustaría bailar tal o cual con la reina de la casa. ¿Hace cuánto que no dedicas una canción? ¿Hace cuánto que no bailas una lenta? Este es el momento, este es el día. Es la oportunidad que tenés que aprovechar en Los Ángeles Inn. Arrancamos. Vamos a ver en qué nivel de romanticismo están hoy los oyentes de Aspen. 0975-102-107. Pedí una lenta, ahora, ya.

Hola Marce, hoy elegí esta lenta porque me recuerda a mi mamá y a mi papá, ya que siempre la bailaban abrazados. And I Love Her, de The Beatles. Ah, qué lindo. Gracias, Ariel. Bien. Vamos a más pedidos. Hola Aspen, por favor, All I Need Is You, The Big Trouble, nos dice el 045. Bellísima canción, bellísima. Este es el bloque de lentas, es la primera vez que escucho el programa, qué genial. Puede ser Alone the Heart, nos dice Silvia. Bienvenida Silvia, gracias.

Paradise de Phil Collins. Quizás este fin de semana sorprenda a mi señora y nos vamos a Los Ángeles sin... Bien, buena idea. Pero ¿para qué esperar el fin de semana? Hoy tiene que ser. Gracias al 136, gracias. Vamos a más, vamos a 5 más rápido. Ah, qué linda esta, ¿se acuerdan? Las Spice Girls, To Become One. Qué romántico están. A ver, tenemos 27 mensajes no leídos solamente en el tema de las lentas, Dios mío. Ay, ay, ay. Vamos a leer al azar, imposible, ¿sí? Hola, Mar, se puede ser How Deep Is Your Love, The Take That, dice Horacio. Sí, canción original de Bee Gees, la versión de Take That, linda versión hicieron las Take That, sí. Hola, Marce, presente con Aspen, excelente está la programación, dice Oscar. Pero pedite un tema, Oscar, dale, vamos, Oscar. Marce, para mí esta es la mejor canción de Air Supply, Every Woman in the World. ¿Podés pasarla, por favor? Nos dice Ceci. Ah, sí, muy linda. Every Woman in the World, preciosa. Luke siempre presente. Javier Ibero, Tears in Heaven de Eric Clapton, porfa. Dicen Javier Ibero, claro. Es una linda melodía. No es una canción muy romántica, que digamos, porque, bueno, el contexto de la canción es bastante fuerte, ¿no? Respecto a la pérdida de... la trágica pérdida del pequeño hijo de Eric Clapton. Pero, por supuesto, claro que sí entra. Nos quedamos con Spice Girls, To Become One. Y después ya venimos con el cierre, con la elegida. Con la lenta de las 7 que va a ir a las 8. En Conexión Aspen.

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Bueno, nos vamos, ya tenemos la elegida. Gracias por estar con nosotros, ¿eh? No, son muchísimos los mensajes que no pudimos leer tanto en el primer bloque, era impresionante, dejamos muchísimos, pero ojalá y pudiéramos leer todos y cumplir todos los pedidos también. Bueno, tenemos ya la elegida. Un oyente nos preguntaba si la mejor canción de Air Supply era Every Woman in the World. No sé si es la mejor, pero es una de las mejores, bellísima. Cerramos con la lenta de las 7 a las 8 y 12 minutos. Air Supply, Every Woman in the World. ¡A pasarla bien! Y a seguir en la 102.7. Chau, chau.

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